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0: Gracias.
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Vamos, vamos, vamos. Vamos que es viernes y que a pesar de esta llovinita constante, fuera de catálogo, fuera de pronóstico, es viernes y hay que encararlo con la mejor de las mejores. Ah, ponerse una rompeviento. Nunca mejor aplicada que un día como hoy, la rompeviento. Sí, a recurrir a ella si la tiene por ahí, o alguna camperita, algo que evite que la humedad ingrese a los buzos, a los suéteres, el algodón, de lana, de hilo, de lo que sea, a evitar que se los impregne esa humedad. ¿Qué hizo Istidora esta, ¿Qué lo tiró? Nos decía, va a estar nublado, nublado, nublado, nublado, pero supuestamente lluvia solo el miércoles. Bueno, ayer nos dio de ese spray bastante seguido y arrancó con el mismo tenor, con el mismo tono, este viernes para ir cerrando la semanita. 9 de octubre, programa 179 del año para nosotros, junto a todos ustedes, con el gusto que nos da, con los mensajitos que ya de reojo miro que han ido llegando en el 319514 y con las ganas de salir al encuentro de todos ustedes. Siempre hay noticias, siempre hay novedades, si no están ahí a la vista de todos, se las busca y están, y aparecen, y se las intentamos ofrecer. Están los diarios para el pantallazo nacional e internacional, y está nuestra mirada para posarla en la actualidad local. Así que vamos todavía. Al mal tiempo, bueno, estas caritas que uno tiene, que quizás no sean las mejores, pero son las que hay, y tratamos de convertirlas en buenas caras para este mal tiempo de día viernes. Nos ponemos musicalmente en marcha. Dale, y después empezamos a desandar este camino informativo de cara a un fin de que no sé si va a mejorar mucho, con que ya no llueva es suficiente como para que no se pasen por agua las actividades que están previstas. Son varias actividades previstas y está bueno que puedan realizarse, ¿sí? Sin reprogramaciones, sin suspensiones. Cuesta a veces organizar diferentes eventos, diferentes posibilidades, y justo te llueve el fin de semana y te lo pasa por arriba. No, esperemos que no creo que sea el caso, que hoy se corte, que cuanto antes se corte este telón gris y esta lloviznita que sigue dando el presente. Nos ponemos musicalmente en marcha con Juan Carlos Baglietto. Nos va a cantar Dios y el Diablo en el Taller, y suena de esta manera.

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1: Dios y el diablo en el taller. Escuchábamos en la voz de Juan Carlos Baglietto para poner musicalmente en marcha nuestro programa del día. 11 grados en la ciudad. Viento a 20 kilómetros por hora. Se siente, ¿eh? Se siente, don Gonza, el vientito. ¿A favor o en contra? ¿Cómo estuvo?
2: Buen día, Alejandro. Buen día para toda la audiencia. El placer es saludarlos nuevamente. Lo que le puedo decir es que llegué con la cara mojada, si le sirve. Como que venía hacia mí el spray. Hasta ahí le puedo llegar a decir. Las manos, el pecho de la campera y la cara, empapados.
1: Ay, ay, ay. Entonces lo tuvo en contra en la caminata. Medio que lo venía frenando un poco el viento. Sopla, sopla, sopla. Se hace sentir. 11 grados la actual, 15 apenas la máxima para hoy. Y permanecerá así. Gris, nublado, húmedo, casi que durante todo el día. Para mañana similar, 9 de mínima, 16 de máxima, ¿sí? Y para mañana, bueno, tampoco hay probabilidades de lluvias, pero hoy no las hay, no las había y no las hay. 10% dice las probabilidades, o sea, inexistente, pero...
2: Y las de ayer también eran iguales.
1: Y las de ayer eran iguales, así que hay que esperar hasta el domingo, señoras y señores, hasta el domingo y lunes, para volver a ver el solcito. Bueno, armamos nuestra tapa con algunas de las noticias destacadas en nuestra ciudad. Y en este caso vamos a hablar de un documental musical que se estrenó ayer en Cinema Rosso y que puede verse también hoy y mañana en pantalla grande en el cine de Luján. Ayer abrimos el sorteo de Cinema Rosso y dimos a conocer la nueva cartelera. Bueno, como destacado en la nueva cartelera, por ser una producción muy lujanense, está este documental musical Historias y anécdotas del rock and roll en Luján. Un documental musical que dura 45 minutos, que se estrenó anoche y que es el primero de tres capítulos, de tres trabajos que se van a ir presentando a partir de la labor investigativa de los orígenes del rock en nuestra ciudad de Rodrigo Bocasso. Es un proyecto este que recupera anécdotas de bandas, de artistas, de músicos de varias décadas atrás, 50, 60, 70. Son tres documentales. El primero se estrenó anoche desde las 20 y se podrá ver hoy y mañana también a las 20 horas. Y los otros dos se van a estrenar un poquito más avanzado octubre, el segundo, y en los primeros días de noviembre, el tercero. ¿Sí? Una serie documental que ha llevado adelante Rodrigo Bocasso, hombre de nuestra ciudad, y sobre el tema que vamos poniendo la mirada y colocando en nuestra tapa, esta interesante, esta atractiva producción audiovisual que recoge historias y anécdotas del rock en nuestra ciudad de hace 80, 70 y 60 años.
2: Actividad deportiva de cara al próximo fin de semana, mañana, 3 de la tarde, el horario en el que iniciará el compromiso entre Flandria y Defensores Unidos de Zárate. CAU, rival directo, mano a mano, de dos equipos que están peleando abajo, que tratan de escapar a la última ubicación que en este momento ocupa Guayurquiza, ambos con la necesidad / obligación de sumar. Seguramente un duelo más que interesante e imponente en la divisional. Mismo día, mismo horario, estarán jugando las Canarias en condición de visitante frente a Puerto Nuevo, partido correspondiente a la fecha que se tenía que disputar el fin de semana pasado, pero que por las condiciones del clima no se llevó adelante. Este fin de semana era fecha libre en el fútbol femenino y se aprovecha para recuperar este partido. También el rugby de la ciudad tendrá actividad el día sábado. Enfrentará a San Miguel para, bueno, acomodarse un poco más en la tabla. Es uno de los rivales que está abajo en la tabla de posiciones, porque después la próxima semana se vendrá un bravo rival como es Citas, segundo actualmente en esa pelea por el primer puesto que te da el ascenso directo. Día lunes, Luján, Club Luján estará enfrentando a Yupanqui en condición de visitante en cancha de Italiano, la noticia de los últimos días, con público visitante, tratando de conseguir y asegurar esa primera ubicación.
1: 600 entradas vendió ayer el Club Luján en el primer día en 3 horas de venta.
2: Habrá tiempo hasta el sábado por la tarde para adquirir el ticket. Ya marcamos también que no podrán ingresar si no llevas la entrada desde acá, porque no te van a vender en cancha de Italiano, no podés llegar y adquirir el ticket. Recordando también que las lujaneras ya no tienen actividad, están de vacaciones, las dirigidas por Gastón Solari, después de terminar su participación, salvar la categoría, mantenerse en la primera B y quedar eliminadas en el reducido frente al Boys.
1: También, mirando el fin de semana y la agenda de actividades, algunas para destacar. Se viene la fiesta de la cerveza, que iba a comenzar hoy, se iba a desarrollar también el sábado y el domingo. Bueno, será sábado, domingo y lunes feriado, producto de las inclemencias del tiempo, y con buen tino se corre lo que era la inauguración hoy de la fiesta de la cerveza en el Parque San Martín, y se pasa la inauguración para mañana sábado, con la continuidad el domingo y con la finalización el lunes feriado, allí en el Parque San Martín. Y también colocamos en nuestra tapa, y en un rato obviamente ampliaremos, se viene este fin de semana una buena propuesta, más exactamente mañana, sábado, desde las 9 de la noche en el Club Santa Elena, una peña folclórica con Miguel Murray, Daniel y Gerardito Viola, Waldemar Franchín y el gran cierre de Daniel Murray. Van a estar los ballets de los hermanos Vera y el grupo de danza Sentimiento Patrio, con servicio de cantina y entraditas anticipadas muy económicas para disfrutar este sábado por la noche desde las 21 de esta peña folclórica en el Club Santa Elena.

0: Comenzamos el recorrido habitual por los diarios. Clarín, el primero de ellos, titula: con ganancias, AISA vuelve a manos privadas por 340 millones de dólares.
1: Cerró 2025 con superávit de 22 mil millones de pesos. ¿Quiénes serán sus nuevos dueños? Un consorcio liderado por los empresarios Walter Román, Mauricio Filiberti, un fondo de los Países Bajos y un operador brasileño se quedaron con la principal empresa de servicios de agua y cloacas por 30 años en una concesión que podría extenderse otros 10 años. El gobierno esperaba recaudar unos 500 millones de dólares. AISA atiende a 14 millones de usuarios entre 26 partidos del conurbano y la ciudad. Les exigen invertir 1.940 millones de dólares.
0: Silvia Neustadt escribe en Análisis: la distribución de agua potable en la zona se diseñó en el siglo XIX, pero aún hay 2 millones de personas sin acceso.
1: El otro tema destacado, en este caso con foto, muestra bombos y gritos con los barras de Central Ballester en el shopping de Boulogne.
0: El título dice: no quisieron cambiarle un televisor y volvió al shopping con barra bravas.
1: Los incidentes ocurrieron en el Carrefour del Soleil, en Boulogne. Un hombre reclamó que le cambiaran el televisor que había comprado por un supuesto defecto. El supermercado se negó y momentos después, con bombos y amenazas, el hombre volvió junto a la barra brava de Central Ballester. Por acá no pasa nadie, gritaron, alarmando también a todos los clientes del shopping. Pero finalmente se marcharon.
0: En la columna derecha, más temas salientes: Bolsonaro aventaja por 4 puntos a Lula en la primera encuesta sobre el balotaje.
1: La primera encuesta de Datafolia, luego de la elección del domingo en Brasil, donde el candidato conservador venció al presidente y líder del PT, muestra la misma tendencia. Flavio Bolsonaro alcanza allí el 52% contra 48% de Lula. Este salió a criticar a su propio partido. La campaña no estuvo a la altura de mi potencial. Fue la más desorganizada en las que he participado desde 1989, afirmó. Y en el partido criticaron a Janja, la esposa de Lula, por excesivo protagonismo.
0: Oro, la AGN, dice que se perdieron 1.000 millones de dólares y el Central lo negó.
1: La auditoría aprobó los estados contables del año pasado, pero con disidencias, y a la vez aseguraron que se generó una pérdida en las inversiones que se hicieron en oro. Sin embargo, desde el equipo de Santiago Bausili salieron a negarlo. Sostuvieron que en ese periodo tuvieron una ganancia de 2.500 millones y acusaron a la auditoría de querer desprestigiarlos.
0: La Corte vuelve a reunirse para definir sobre la ley de tierras.
1: Se convocó para tratar nuevamente la ley, que fue derogada por un decreto del presidente Milei, y podrían determinar una cautelar que restablezca los límites a la compra de campos por parte de extranjeros. Hace pocos días, la Corte había revocado un fallo de la Cámara Federal de La Plata que declaraba inconstitucional un artículo del DNU. La oposición también busca derogar el decreto en diputados.
0: En provincia tampoco podrán usar celulares en el secundario.
1: La legislatura provincial ya los había restringido en los colegios primarios y ahora extendió la medida, que también rige en la ciudad de Buenos Aires y en varias provincias. Pero todavía la prohibición, que abarcará a 1.400.000 alumnos en más de 4.000 establecimientos, no puede aplicarse, ya que falta que la Dirección de Escuelas bonaerense la reglamente. La nueva medida abrió otra disputa entre el gobierno de Axel Kicillof y la Cámpora. Esta exigió que la reglamentación se cumpla a la brevedad.
0: En la parte superior, últimos dos títulos, ahora Tapia busca culpar a River.
1: Es por la desorganización del homenaje a Messi. No quisieron gastar, replicó el club.
0: El Nobel para una poeta canadiense.
1: Atrevida, audaz, innovadora. Así definieron la obra de Anne Carson.
0: La tapa de Clarín.

0: Página 12, el segundo de los diarios, tiene una gran foto que nos remite al ministro de Economía, Luis Toto Caputo. Allí tiene un lingote de oro entre sus manos, se le va derritiendo, se le va cayendo entre los dedos, y el título dice:
1: Caputo tiró 1.000 millones en la timba del oro.
0: Tal como reveló Página 12, la Auditoría General de la Nación confirmó que Caputo y Bausili perdieron 1.023 millones de dólares especulando con el oro que mandaron a Londres. Desde que se auditan los datos del Banco Central, nunca se había registrado una pérdida de esa magnitud ni se habían utilizado las reservas de oro para transacciones de riesgo como estas, dice la AGN.
1: En otro tema saliente, la Corte pisa el acelerador.
0: No hubo recusación para los conjueces y se abrevian los tiempos para pronunciarse sobre la ley de tierras. Hoy habrá reunión.
1: Una poeta en llamas.
0: La escritora canadiense Anne Carson ganó el Premio Nobel de Literatura por su obra atrevida, audaz e innovadora.
1: Negocio nada potable.
0: El gobierno encontró comprador para AISA a un precio llamativamente bajo y en una operación con varios puntos oscuros.
1: El INDEC no la ve.
0: La inflación porteña volvió a subir, 1,8% en septiembre, con un acumulado en el año de 23,7%.
1: Bolsonaro en problemas.
0: El Supremo Tribunal Federal de Brasil ordenó la detención de Eduardo, hermano del candidato presidencial.
1: Martínez Mood escribe la despedida de Messi.
0: Es la tapa, son los títulos de Página 12, como siempre, en dupla con Clarín, en nuestro primer bloque informativo.
1: Escuchamos a Canto 4
0: cantando La Trampa.

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4: La Nación, el tercero de los diarios, titula Servicios.
5: Después de 20 años, AISA vuelve a manos privadas por 340 millones de dólares.
4: Es el monto que ofreció el grupo Román Filiberti por el 90% de las acciones.
5: Florencia Donovan escribe en Desde Adentro, Caputo, entre fuego amigo y enemigo.
4: Además, una gran foto nos remite a una señora mayor, teléfono en mano, llevado a su oído, y el título.
5: La llamada del Nobel a la escritora Anne Carson.
4: La poeta y ensayista canadiense de 76 años recibió ayer en Islandia, donde pasa parte del año, un llamado que no esperaba. Fue desde la Academia Sueca para informarle que acababa de ganar el Nobel de Literatura por su obra audaz e ingeniosa, en la que une el mundo clásico con la vanguardia. Su marido, el artista Robert Curry, registró el instante de entrecasa en el que recibió la llamada.
5: En otro tema saliente, en la columna derecha, lavado, el juez de Campana benefició otra vez a Tobillino.
4: Sobreselló a familiares suyos sin haberlos investigado.
5: Corrupción, avanza el decomiso a los hijos de Cristina.
4: La Cámara Federal de Casación Penal rechazó la pretensión de Máximo y Florencia Kirchner de suspender el remate de bienes de la expresidenta hasta cubrir la suma de 645 millones de dólares. Depende ahora de una resolución de la Corte Suprema de Justicia, que desde hace 4 meses tiene en sus manos el asunto.
5: Brasil, ordenan detener al hermano de Bolsonaro.
4: Eduardo fue condenado por hacer lobby en la Casa Blanca contra Lula.
5: Alegatos piden fuertes condenas por la muerte de Maradona.
4: Hay 3 acusados de homicidio. Plantearon 12 años para el médico Luque.
5: En el escenario, escribe Claudio Jacquelín, tensión con la iglesia, el foco menos deseado por el gobierno.
4: En la parte superior del diario La Nación, en la sección deportes, una pequeña imagen se la llevan el presidente y el técnico de San Lorenzo de Almagro.
5: El título dice, San Lorenzo padece una crisis que se agrava y se eterniza.
4: Mientras el equipo dirigido por Insúa yerra y puede desmembrarse, el club presidido por Culota recibe un sinfín de embargos millonarios.
5: En la sección espectáculos, la ópera de Colón que se convierte en homenaje póstumo.
4: Hoy se repone Los cuentos de Hoffman, la apuesta en la que trabajaba el gran director Eugenio Zanetti antes de morir el mes pasado.
5: Los títulos de Diario La Nación.
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0: Sí.
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8: La Cooperativa Eléctrica Sección Servicios Funerarios da cuenta del fallecimiento de Patricia Mónica Zamarro, a los 64 años, con domicilio en Luján, velatorio en Sala 1, sepelio 9 y 10 en el Cementerio Municipal. Roberto José Brum tenía 87 años, vivía en la ciudad. Sin velatorio, sus restos serán trasladados a las 10:30 al crematorio Jardín de Paz Oeste. Elsa Estela Santilario falleció a los 81 años de edad, con domicilio en Jáuregui. Sin velatorio, sus restos serán llevados a la 1:30 de la tarde al crematorio Jardín de Paz Oeste.
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8: 7:34, mensajitos que van llegando por aquí, vía WhatsApp en el 319514. Nos escribe tempranito Vivi, nos vas

0: al amigo D'Amico.
1: Sí, señor.
0: Saludos para él.
1: Sí, señor, al amigo Darío D'Amico. Sí, señor, venía bicicleteando el hombre, pedal y pedal. Sí, señor, un saludo para el querido amigo D'Amico. Buenos días, mis amigos, mañana fría y fulera, como decían antes. Igual a ponerle el pecho es viernes, dice Ricardo. Es viernes y el cuerpo lo sabe. Sí, porque está más cansado, ¿no, Ricardo? Ya con el peso de la semana. ¿Por eso el cuerpo lo sabe? ¿O qué? ¿O qué? Guay.
0: Oh, quizás juerga hoy.
1: Compromiso, claro.
0: Hay juerga hoy.
1: Capaz que la agenda está ocupada.
0: Ah, capaz que hay alguna juntadita, algún cumple.
1: Y si encima se le suma el extra, que mañana no se madruga, bueno, una combinación.
0: Y sí, ¿por qué no? Muy buenos días, Ale Gonza, feliz viernes para todos, nos dice Rosa Nievas por aquí. El querido negro Martín Peredo está enganchado en la audiencia, dice buenos días. ¿Podemos compartir un temita de Alberto Oviedo, Distancia?
1: ¿Cómo no, querido negro? En un ratito lo compartimos, claro que sí.
0: Buenos días, Gonza, Ale, acá arrancando la mañana, todos prendidos con Valentina, Caro, Miriam, nos dice Abel, desde San Juan de Dios. Ahí Abel y las chicas, Valentina, Caro, Miriam, prendidos a la radio, vamos todavía.
1: El amigo Ruli, Ale, Gonza, buen día, vamos, mi lujanero querido, lunes, cueste lo que cueste, dice Ruli. En el 319514.
0: Che, ayer se vendieron 600 entradas anticipadas en 3 horas en la boletería del Estadio Primero de Abril. Hoy continúa la venta de entradas anticipadas de 3 de la tarde a 18 horas. De 15 a 18, hoy sigue la venta de entradas anticipadas para ir a ver a Luján. 30.000 pesos la popular, 60.000 la platea. Incluso ayer me contaban que ya había 12 colectivos llenos de la hinchada de Luján, ¿sí? Que los estaba alargando por 10.000 pesos el lugar, el viaje, ida y vuelta, muy bien, para poder ir hasta Ciudad Evita, a la cancha de Sportivo Italiano, el lunes feriado, el lunes 12 de octubre, a ver Luján Yupanqui en cancha de Italiano, ¿sí? Por el acceso a la final para el primer ascenso a la B Metropolitana. Hoy continúa la venta de entradas, reitero, de 3 de la tarde a 6 de la tarde, y mañana sábado, para aquellos que ayer y hoy se les imposibilita por los horarios, las rutinas, los laburos, mañana sábado, venta de entradas de 9 a 1 y de 3 a 5 de la tarde, de 9 a 13 y de 15 a 17 la venta de entradas anticipadas para ver al lujanero el lunes. Y para mí va a haber largamente más de 1.000 personas. Yo creo que más de 1.500 personas va a movilizar Luján para visitar a Sportivo Italiano. Y ni que hablar si ya en el primer día se llenaron 12 colectivos y se vendieron 600 entradas. Alguien me decía, y van a ser por lo menos 20 colectivos. Y si se llega a ese número, más todos los autos particulares de amigos, de familiares, de vecinos que se van organizando, bueno, más algún colectivo que me decían sacará la peña Martín Pérez Bianchi también, bueno, estamos hablando de una caravana multitudinaria para ver al lujanero el lunes desde las 15 visitando a Yupanqui, ¿sí? Así que, bueno, se viene una masiva movilización de lujaneros a Ciudad Evita.
1: Hola, buen día, Ale y Gonza, ¿cómo anda RCL? Buena gente, nos dice Norma aquí del San Jorge en el 319514. 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

0: 14, ahí nos escriben. Vamos a escuchar algo de folclore a pedido del negro Martín Peredo, el negro Martín Peredo que está ahí presente. 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Mañana, gran peña folclórica en el Club Santa Elena desde las 9 de la noche, con Miguel Murray, Daniel y Gerardo Viola, Waldemar Franchín y el gran cierre de Daniel Murray, con la participación del ballet de los hermanos Vera, del grupo de danza Sentimiento Patrio, entraditas anticipadas por 15.000 pesos y un buen servicio de cantina para disfrutar en el Club Santa Elena y compartir mañana, si no tiene planes. Ahí va, mañana, 21 horas, peña folclórica en el Club Santa Elena.
1: Suena el tema Distancia, de Alberto Oviedo.

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4: Volvemos 7:46 de la mañana. Gracias a todos los que se van comunicando poco a poco, que nos hacen saber que están del otro lado, que no nos dejan solos, que nos la reman en este viernes gris. Bueno, con esa llovizna, con ese spray incómodo, esa humedad y con el cansancio acumulado, por supuesto, de toda la semana hábil. 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

0: Buen fin de largo, amigos, nos dice por aquí Vivi, enganchadita también a la audiencia, Vivi de Fernández ahí, como siempre, fiel oyente en la 104.1, enganchada en el aire de la radio en este arranque de jornada con 11 grados, viento a 20 kilómetros por hora y una máxima que rondará los 15. Ya vamos a meternos en uno de los temas que queríamos tratar hoy, porque, bueno, ayer contábamos de qué iba la cartelera de la semana en Cinema Rosso, y siempre que hay una producción que nos remite a nuestra ciudad, por quienes la llevan adelante o por la historia a la que cuenta, nos gusta sumergirnos en ella. Y en este caso, anoche se estrenó el documental musical Historias y anécdotas del rock and roll en Luján. Se pudo ver anoche desde las 20 y se pueden ver hoy y mañana también desde las 8 de la noche. Es el primer capítulo de una serie documental de Rodrigo Bocaso, que ya gentilmente nos atiende. Buen día, Rodrigo, ¿qué tal? Un gusto, Alex Chafino, Gonzalo por acá.
1: Buen día, ¿qué tal?
0: ¿Qué tal? Gracias, Rodrigo, por atendernos. Bueno, en principio conocer cómo surgió esta inquietud y cómo se fue dando esta producción audiovisual.
1: Surge de primeramente de un grupo de WhatsApp que se forma en 2017 por iniciativa de Leandro Perna, que este grupo de WhatsApp tenía dos músicos, digamos, rockeros de la época de los 80, de los 90 hasta el 2000, o sea, nuestra adolescencia, y compartíamos, el grupo de WhatsApp se llamaba La Caja de los Hallazgos, entonces compartíamos distintas informaciones, afiches, La Caja de los Hallazgos, esa caja que uno guarda en la casa, ¿no?, de sus padres, generalmente, con recuerdos de una adolescencia, ¿no? Y bueno, entradas de recitales, se compartían anécdotas, y también surgió una idea en un momento de hacer un programa de radio, o una transmisión, más vale, de radio, con música de rock, de esa época, y transmitirla por internet, ¿no? Se iba a llamar el proyecto La Señal. Entonces, después, bueno, ese proyecto no se pudo llevar a cabo, y yo tenía la idea de hacer entrevistas y armar algo más grande, ¿no?, un blog y todo eso con ese proyecto, pero al final no resultó bien. Y después, bueno, vino la pandemia y el grupo siguió de WhatsApp, nos ayudó mucho para sobrellevar la pandemia. Y luego de la pandemia, yo me estaba comprando una computadora para editar, porque no tenía, y me la fui comprando a poco con la idea esta de editar las entrevistas y demás. Y otro desencadenante era que yo iba a la casa de la mamá de una amiga, todos los cumpleaños, voy a Ana Orlando. Y ella me decía, en la época del 2009, anteriormente, ¿no?, cuando se grababan los CDs, se descargaba por Emul y por el Ares, la música, y me dice, acá en la disquería no tienen la música que yo bailaba cuando era joven, de rock and roll, ¿no? Y entonces, si no me la descargaba, bueno, entonces el mismo cumpleaños alguna servilleta anotaba, y bueno, era en esas bandas, los Teen Tops, los Locos del Ritmo, los Hooligan, bueno, el mismo Sandro y los de Fuego, Jackie y los Ciclones, los Pickups, todos esos grupos que yo empecé a descargar y a grabar, y empecé a escuchar, que no son de mi generación, y que nunca los había escuchado, en su mayoría mexicanos, ¿no?
0: Claro, por...
1: Entonces, bueno, eso y la pandemia también, la sensación que tuvimos en la pandemia de dejar algo, de que nos tocó la muerte de cerca, ¿no? La posibilidad digo, algo tenemos que dejar. Y bueno, surgió la idea del documental, que también un poco esta señora, Ana Orlando, me hablaba de todo esto de los hermanos Rosso, los Viking, el negro Matrero, Jimmy los Relámpagos, y yo ni sabía quiénes eran, digamos. Entonces, ella me los nombraba y sin tener música ni nada, esto me quedó grabado en el, ¿no? Le queda grabado a uno en el inconsciente. Y cuando empieza a atar cabos y a unir las piezas, digamos, digo, bueno, esto puede andar como una historia, como un documental. Y ahí fue que empecé a buscar información, a hablar con la gente. Y bueno, uno de los primeros, Eduardo Rosso, del cine, que cuando lo entrevisto, me pregunta qué es lo que vas a hacer. Y yo tengo un documental sobre la historia del rock de Luján. Y ahí nomás me dice, me imagino que lo vas a presentar acá. Y bueno, yo me quedé porque uno no es cineasta, no es ni periodista, ni historiador, entonces yo soy profesor de arte.
0: Claro.
1: Y bueno, digo algo más o menos tengo que hacer porque se va a presentar en un cine, ¿no? Entonces, bueno, digo, me lo tomé en serio, por lo menos el trabajo de investigación, y bueno, salió muy contento con estos capítulos, estos primeros capítulos de una serie que va a seguir, ¿no?
0: Ah, va a seguir, porque
1: Sí.
0: anoche se presentó el capítulo 1, Orquestas
1: Sí.
0: Características, se llama, Historias y Anécdotas del Rock and Roll en Luján, capítulo 1. Ya a la brevedad se viene el
1: Exacto.
0: 2, ¿no?
1: Sí. En esta primera etapa lanzo, digamos, lancé tres capítulos. Son tres capítulos. El primero es historias y perdón. El documental se llama Historias y Anécdotas, ¿no? Por eso mismo, pues no es la historia del rock, sino que son historias y anécdotas que se van contando, que la gente va relatando, y ahí ahí se va armando la trama, digamos, en ese relato, donde los mismos protagonistas cuentan sus vivencias y con más o menos fechas y acontecimientos, y ahí es donde la historia se va creando, se va formando. Y uno puede relacionar esos inicios de cómo va evolucionando la música y los instrumentos, digamos. Entonces, el segundo capítulo ya es la primera banda de rock, Jimmy y los Relámpagos, y después el tercer capítulo, los Viking, que también, digamos, hay muy poca diferencia entre uno y otro, pero bueno, son las primeras bandas, las dos primeras bandas, vamos a decirle así. Jimmy los Relámpagos y los Viking.
0: ¿Ya tenés fecha confirmada? Este estreno que tuvo lugar anoche sigue hoy y mañana. ¿Y los otros dos capítulos que se vienen?
1: Sí, tenemos el 22, 23 y 24 de octubre. El segundo capítulo de Jimmy los Relámpagos, y el tercer capítulo, los Vikings, es 5, 6 y 7 de noviembre, es ahí en la Cinema Rosso. Este primer capítulo que ustedes van a ver es un poco más corto, dura 40 minutos. Y va acompañado de una muestra de arte que realicé yo. O sea, además de ver el documental, van a poder visitar una muestra de arte de mi autoría, ¿no? Referida a a la temática con las mismas fotos, digamos, tomando la imagen de la foto, pinté varios cuadros.
0: Ajá, así que todo alusivo a los orígenes del rock.
1: Sí, que se expone arriba, en una sala de arriba del cinema, ahí mismo. Bueno, va a haber una recepción con un vinito de honor, como se estila en las muestras, digamos, una gaseosa y alguna cosita para picar.
0: Bien, eso tanto anoche como hoy y mañana, van a estar los 3 días disponibles.
1: Sí.
0: Qué bien.
1: Eso los 3 días como el puntapié inaugural de esta saga, vamos a decirle, como se dice ahora, ¿no?
0: Rodrigo, no había ya, te pregunto, sí, perdón, sí. No, te pregunto si ya había, bueno, quizás algo escrito como un artículo suelto, hasta incluso algún artículo periodístico o algo por el estilo, supongo que sí, pero ¿ya había algo con mayor desarrollo que abarque un poco los orígenes del rock and roll en Luján, o fue casi que arrancar de cero para vos?
1: Yo arranco de cero, no sabiendo nada, solamente los nombres y demás. Los que, digamos, que tienen más información, más archivo, son los Vikings. Ajá. Los rosos guardaron todo. Digo los rosos porque eran dos hermanos y mellizos, Jorge y Eduardo, y ellos guardaron toda la información de su carrera, vamos a decir, de más de 10 años, donde tienen mucha cantidad de fotos y artículos periodísticos y también grabaciones, que también ese es otro tema, que uno va a hacer un documental de música y no tiene la música, ¿no? Porque no existen archivos de esa época. Yo arranco desde el 57,
0: claro, claro,
1: con las orquestas características hasta el 62, y después ahí, recién en el 62, empieza la primera banda de rock, y recién en el 66 tenemos una grabación de los Vikings, que grabando, que se llamaba acetato, ¿no? Un disquito de aluminio con una recubierta de acetato, y bueno, y ellos tienen algunas grabaciones de distintas épocas con otros cantantes y demás. Y después con lo que decías con los artículos y eso, yo encontré un artículo de un semanario local donde hace referencia a los grupos, pero no hay información, sino que era los nombra y por ahí alguna fotito y demás. Que eso lo encontré después, ¿no? De empezar la investigación. Uh-huh. Pero digamos que lo que yo estoy haciendo es un trabajo más más profundo y más completo, si se quiere, porque tengo el testimonio de las personas, digamos, de sus vivencias, y eso es muy rico en cuanto a documento, ¿no?
0: Sin dudas. Y decís, bueno, es una primera etapa de 3 capítulos, que bien nos mencionabas, este que ya se ha estrenado y continúa en exhibición hoy y mañana, del segundo que se viene el 22, 23 y 24 de octubre, y el tercero el 5, 6 y 7 de noviembre. ¿Y cuántos más tenés en la cabeza? ¿Y ya sobre qué etapas del rock? O sea, ¿vas viniendo hacia la actualidad? ¿Cómo es?
1: Bueno, en cuanto a en cuanto a fecha, digamos, Jimmy Los Relámpagos, por ejemplo, está del 62 al 65, y los Vikings del 63 al 74, más o menos. Después tengo otras entrevistas que voy a ver qué forma le doy, porque desde el 65-66 empiezan a haber otras bandas, empiezan a formar otras nuevas bandas, que son las que, por ejemplo, bueno, el Negro Matrero, este personaje que es Osvaldo Moyano, empieza a formar otra, forma otras bandas, y empieza a ver otra también otro surgimiento de nuevas bandas, digamos, de los nuevos adolescentes, digamos, que empiezan a generar otras agrupaciones. Y después, más adelante, o sea, en los 70, hay un lugar muy emblemático acá en Luján que se llamó la Canaleta Amarilla, con Isidoro González, profesor,
0: sí,
1: que en realidad ya ahí le dedico un capítulo, le voy a dedicar un capítulo, porque es un, era un lugar de estudio, ¿no? En principio, y bueno, Isidoro habría ese espacio para que se juntaran los adolescentes de todas las escuelas, y además de una casa de estudio, bueno, lectura, arte, música, le gustaba mucho el rock, entonces se juntaban en el fondo de la canaleta a zapar, a hacer zapadas, y muchas veces iban a salían de la canaleta también a distintos lugares a mostrar lo que hacían ahí adentro. Entonces ese espacio, digamos, también fue como una especie de centro cultural, si se quiere. Le dedico un capítulo, todavía está en formación eso, pero bueno, estoy recaudando información y demás. Así que bueno, serían, yo creo que dos capítulos más, que serían nuevas bandas y la Canaleta Amarilla. Eso es lo que tengo en mente. Las nuevas bandas serían del 65 y abarcaría hasta los 70 también. Y bueno, este lugar emblemático que es la Canaleta Amarilla.
0: Bien, bien, Rodrigo. Bueno, una buena manera de plasmar la historia y que quede para que cuando quienes protagonizaron esas épocas ya no estén, bueno, algunos ya no están, pero otros todavía sí, bueno, no se pierdan esos testimonios, esas anécdotas, esos momentos, esos lugares que seguramente algunos memoriosos al escucharte rápidamente, bueno, tendrán otra vez de regreso en su cabeza, pero que muchos ya más jóvenes ni idea tienen por ahí de los sitios que funcionaron en aquellos tiempos y de las bandas y de los escenarios y de los estilos, etcétera, etcétera. Así que, bueno, un lindo laburo que casi que empezó ahí como un tema de amigos en un grupo de WhatsApp y que mirá dónde llegó. Tres capítulos y otros más que se van a venir, así que, bueno, te deseamos todo el éxito.
1: Bueno, muchas gracias, muchas gracias. Quería decir que esto lo realicé, digamos, solo. Generalmente un audiovisual se hace en equipo, ¿no? O sea, hay un sonidista, hay un camarógrafo, un editor. Pero este trabajo lo encaré solo porque, bueno, no, quizás no encontré el equipo, no, la gente no, como que hay que comprometerse, ¿no?, a trabajar en un proyecto, y es muy difícil armar un grupo. Yo estuve 25 años en un grupo mural y bueno,
0: claro,
1: sé que es difícil de entenderse, de ceder muchas veces, de compartir la misma inquietud, el mismo interés, y bueno, entonces lo encaré solo, aprendí a editar, aprendí a hacer entrevistas también, porque muchas veces uno se tiene que quedar callado para que hable el otro, y esa dinámica, digamos, yo no la frecuentaba, entonces también tuve que aprender a eso, y después a ordenarme, porque el material de archivo tiene que estar ordenado, y bueno, eso lleva también un cronograma de trabajo, un ordenamiento de trabajo que lo fui aprendiendo con este documental, y bueno, y también que fue autofinanciado, o sea, nadie no recibía aporte de ningún lado, y esto está totalmente independiente. Eso es lo que también lo que el valor que tiene este documental.
0: Sin lugar a dudas, en paralelo a todas las cosas de la vida de un profesor de arte como vos, de un ser humano de nuestra ciudad, bueno, este laburo para poder presentar esta serie documental. Reitero, que sea con mucho éxito, Rodrigo. Bueno, esta noche desde las 20 se la puede ver en Cinema Rosso, este primer capítulo. También mañana y ya sobre finales de octubre y principios de noviembre, otros 3 días y 3 días de exhibición del capítulo 2 y capítulo 3. Así que, bueno, esperamos también esos estrenos y las novedades que puedan surgir después con esto que ya nos fuiste adelantando. Un saludo grande.
1: Muchas gracias por la entrevista, muchas gracias por la difusión. Y bueno, los espero a todos en el Cinema Rosso, hoy a las 8, hoy y mañana. Así que bueno, no se lo pierdan porque, bueno, es un trabajo interesante para nuestra comunidad, para nuestra cultura y para toda la ciudad de Luján. Así que bueno, ¿le gusta el rock o no? Son historias que vividas por ciudadanos de Luján y muy interesantes de época. Así que bueno, un saludo y muchas gracias por la entrevista.
0: Un placer, Rodrigo. Hasta la próxima.
1: Bueno, chao, chao.
0: Rodrigo Bocaso con nosotros, hacedor de esta serie documental con historias y anécdotas del rock and roll en Luján, remontándose a las décadas del 50, 60 fundamentalmente, y de ahí hacia acá. 8 de la mañana, 9 minutos. Escuchamos a Maná. Perdido en un barco.

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2: Volvemos, 8:17 de la mañana, momento de continuar con la lectura de los diarios, como hacemos siempre a esta hora de la mañana. Crónica y Popular, listos para ser compartidos con ustedes. Crónica tiene una gran foto que nos muestra a una pareja sentados en una de las habitaciones de la casa, contando billetes, preocupados. El título dice: 2.600.000 pesos para ser de clase media, bolsillos en llamas.
3: Los ingresos que necesitó una familia porteña en septiembre representan un aumento del 2,5% sobre el mes anterior, más alto que la inflación, que fue de 1,8. Si se suma el costo de un alquiler, el umbral trepó el mes pasado hasta más de 4 millones de pesos mensuales. En tanto, la línea de pobreza se incrementó 2,1 respecto de agosto, alcanzando 1.687.299 pesos.
2: La CGT volvió a movilizarse en defensa de la industria.
3: Duras críticas. La central obrera marchó por el microcentro y aseguró que Milei lleva adelante un modelo monitoreado por el FMI.
2: En otro tema saliente, acuerdo, la Nación y el gobierno de la ciudad firmaron el traspaso de la cárcel de Devoto.
3: La secretaria general de la presidencia, Karina Milei, y el mandatario porteño, Jorge Macri, firmaron el acta de recepción provisoria del Complejo Penitenciario Federal 8 de Marcos Paz para avanzar con el proceso de traslado de los internos.
2: Mauro Icardi, feliz por el divorcio con Wanda Nara.
3: Salió la sentencia. Después de 2 años de disputa, el futbolista celebró en sus redes sociales: «Hay motivos para brindar», dijo.
2: Caso Maradona, piden 12 años de prisión para Luque y 8 para Kosachov.
3: La fiscalía explicó sus argumentos. Yanina, Dalma y Claudia Villafañe se pusieron de espaldas para no ver una foto del cuerpo de Diego.
2: En otro tema saliente, Boca quiere extender su racha en Córdoba.
3: A las 19:30 con Instituto, El Ceney se lleva una seguidilla de 16 partidos sin perder y da pelea en todos los frentes.
2: Fórmula 1, Colapinto va por todo en Singapur.
3: Es la tapa, es la propuesta periodística del diario Crónica.

0: popular, tiene fondo negro, grandes letras blancas, un subrayado rojo. El título dice: Maradona. Piden pena de hasta 12 años de prisión para acusados.
1: Solicitaron 12 años a Luque, 10 a Forlini y 8 a Kosachov. La Fiscalía solicitó penas de entre 4 y 12 años de prisión para 6 de los 7 profesionales de la salud acusados por la muerte de Diego y pidió la absolución del restante. Durante sus alegatos finales, los fiscales describieron la atención domiciliaria que recibió el astro durante sus últimas 2 semanas de vida como un tratamiento anárquico, marcado por la desorganización absoluta, y atribuyeron a los acusados distintas acciones y omisiones que contribuyeron a su fallecimiento.
0: El médico Leopoldo Luque se ve en imagen ingresando en los tribunales de San Isidro, y la Fiscalía 12, como bien marcaba el título anteriormente, solicitando los 12 años, adjunto una pequeña imagen que muestra el reclamo por parte de la familia de Maradona.
1: Además, en Popular de hoy, mató a la ex, se suicidó y pidió perdón por WhatsApp.
0: Alertan por el crecimiento de alquiler en la vejez. Más de 359.000 jubilados son inquilinos en Argentina.
1: La inflación en CABA se aceleró al 1,8% en septiembre.
0: Boca buscará en Córdoba seguir la senda de la gloria.
1: El Vasco guarda varios titulares. Desde las 7:30 el Ceneice, que contará con su público, visitará Instituto, único líder de la zona.
0: Nación y Ciudad firmaron el traspaso de la cárcel de Devoto a Marcos Paz.
1: ¿Cómo será el proceso de traslado de los presos? Hoy en Popular.
0: La CGT marchó en defensa de la industria nacional.
1: Con duras críticas al gobierno, la central sindical marchó hacia el edificio del ex Ministerio de Industria.
0: En la parte superior, últimos dos títulos, ecos por la sentencia.
1: Salió en Italia el divorcio de Wanda Nara y Mauro Icardi.
0: AISA pasó a manos privadas por 340 millones de dólares.
1: La tapa de Popular, junto a la del diario Crónica, 8:22 de la mañana.
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3: Hola, corazón.
4: Llegaste.
3: Es mi hora de comida. Pensé en venir para comer contigo. ¿Y tu papá?
4: Se quedó dormido en la oficina. Voy por él.
3: No, déjalo. Que duerma un rato. ¡Helado de galleta! ¿Eso ibas a comer? ¿Qué clase de madre lo permitiría?
5: Voy a hacer huevos revueltos.
4: Pero eso desayunamos.
3: Sí, es cierto. Se me olvidó. ¿Qué tal pasta? Tu favorita. ¿Me pasa algo curioso, te cuento?
4: Sí.
3: A veces llega a mi mente cuando tú y yo éramos una persona. ¿Te acuerdas de eso?
4: ¿Cuando era una bebé en tu panza?
3: ¿Puedes recordar dónde estabas antes?
4: No.
3: Estabas en mi corazón. Quiero entrar a tu corazón.
4: Dijiste que no saldrías de mi habitación.
3: Es que te veías muy sola.
6: Oh, oh, oh, oh, oh, oh, oh. ¿Qué estabas cocinando? ¿Bella? Necesitas a un adulto que te... Alguien estaba en la casa. Se veía como tú.
3: ¿Qué?
4: No le tengas miedo, mami. Ella es buena. A veces está ahí, otras veces no. ¿Eres la de verdad? ¿Estás engañándome?

0: Cinema Rosso, con su cartelera de la semana y lo que escuchábamos recién, cine de terror. Madre Siniestra, Ella Quiere Tu Corazón, puede verse 8:30 de la noche, todos los días, en 2D y castellano.
1: Más temprano, la propuesta animada Cars, 20 años. Esta propuesta de aventura, 2 horas de duración, todos los días, desde las 18 horas, en 2D castellano.
0: Jope, El Primer Impacto, puede verse 6:15 de la tarde, un thriller de ciencia ficción de 2 horas 40 de duración en 2D y castellano.
1: Hoy y mañana se puede ver Las Historias y Anécdotas del Rock en Luján, como escuchábamos en el testimonio hace unos minutos nada más, este documental musical de 45 minutos en 2D castellano desde las 20.
0: 20:45, A Cualquier Precio, un thriller con suspenso de 1 hora 45. Hoy, el domingo y el martes en castellano. El sábado y el lunes, subtitulada 9 menos cuarto de la noche, A Cualquier Precio.
1: También señalar las propuestas de domingo, lunes y martes. Una de ellas para mayores de 13 años, Verity, desde las 18:30 en 2D castellano.
0: Y a las 21, también domingo, lunes y martes, Digger, la película protagonizada por Tom Cruise, de 2 horas 10 de duración. El domingo y el martes, en castellano. El lunes, subtitulada. 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
4: ¿Qué tal? Muy buenos días. Un hecho de extrema gravedad por la naturaleza de la agresión y la vulnerabilidad de la víctima quedó bajo investigación judicial de la Fiscalía 9. Una mujer de 85 años, escuche bien la edad, 85, insisto, que se encuentra postrada, sufrió un abuso sexual en su propia vivienda, situada sobre la calle Las Heras, me voy a reservar el número del domicilio, aproximadamente a 1 cuadra de la comisaría Luján Primera. Por el episodio, fue aprehendido un tal Lucas Roberto Clarembó, de 26 años, señalado como el presunto autor del ataque. El hecho, que hoy estamos contando en la radio, que está tomando estado público a través de un medio de comunicación, sucedió el lunes por la tarde, aproximadamente a las 15, y ya se conoce en distintos ámbitos de la comunidad a través del boca a boca. A esa hora, un llamado al sistema de emergencia 911 alertó sobre lo sucedido. Según la información incorporada a la investigación, un hombre, tal vez un degenerado, un pervertido, un psicópata, vaya a saber uno en qué estado se encontraba este sujeto, cómo se lo puede calificar, ingresó en el domicilio de la mujer y no habría sido con intenciones de cometer un robo. Se sabe que abusó sexualmente de ella sin que se produjera penetración y luego escapó. De acuerdo con los datos reunidos, el ingreso se había producido a través de una ventana que daba a la calle, que se encontraba en ese momento suficientemente abierta como para permitir el acceso de una persona. La víctima no presentaba lesiones físicas, según el informe policial. La ausencia de lesiones no disminuye la gravedad de lo denunciado. Un ataque de estas características contra una persona de edad avanzada y además postrada plantea claramente un escenario de particular indefensión. Además, la víctima se encontraba en su propio hogar, donde se supone que estaba segura. Tras la denuncia, personal del Grupo Táctico Operativo de la Comisaría Luján Primera y efectivo de la Estación de Policía Departamental de Seguridad de Luján desarrollaron tareas investigativas para identificar al responsable. El análisis de filmaciones y las tareas de campo permitieron orientar la pesquisa hacia este individuo, Clarembó. En una primera instancia, los investigadores realizaron un allanamiento en un domicilio de la calle Las Violetas, entre las orquídeas y los helechos, en el barrio de la Loma, en el fondo de la Loma, casi pegado al río. El procedimiento arrojó resultados negativos, sin embargo, la investigación continuó pegado al río. Y mediante nuevas tareas de seguimiento y análisis de cámaras, los efectivos lograron localizar y aprehender al sospechoso en la intersección de la avenida Carlos Pellegrini y la calle 9 de Julio, cerca de la rotonda Ana de Matos. La Fiscalía avaló las actuaciones policiales y dispuso el cumplimiento de los recaudos legales correspondientes. Si se acreditan los hechos denunciados, la conducta podría encuadrarse en los delitos contra la integridad sexual previstos en el Código Penal. La pena dependerá de la calificación jurídica definitiva, de las circunstancias que se prueben durante la investigación y de las decisiones judiciales que se adopten. En particular, el artículo 119 del Código Penal contempla distintas escalas penales según la naturaleza del abuso y las circunstancias en que se comete. La determinación de una eventual figura agravada requiere establecer cuáles de los supuestos legales, digamos, resultan aplicables al caso. Por eso, no corresponde en este momento anticipar una condena ni una cantidad de años en prisión sin conocer la calificación formal y las pruebas incorporadas al expediente, pero uno ya se imagina lo que uno puede llegar a pensar, a pedir que se aplique para un caso de estas características. La indignación que provoca un ataque de esta naturaleza es claramente entendible. La investigación entiendo que tiene que avanzar y con rigor, reunir las pruebas necesarias y garantizar que si la responsabilidad penal queda acreditada, se aplique contra este sujeto la sanción que corresponda. La justicia deberá esclarecer completamente lo ocurrido. La edad de la víctima, insisto, su condición, además de ser una persona que está postrada, y la circunstancia de haber sido atacada dentro de su propia casa, su propio hogar, en su domicilio, convierten a este repugnante caso en un episodio particularmente alarmante, cuya gravedad exige, lo digo una vez más, una respuesta judicial acorde con los hechos que puedan probarse.
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0: 8:32 de la mañana. Momento de información de servicio local en la 104.1. 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
5: La Cooperativa Eléctrica Sección Servicios Funerarios da cuenta del fallecimiento de Patricia Mónica Zamarro a los 64 años, con domicilio en Luján. Velatorio en Sala 1, sepelio 9 y 10 en el Cementerio Municipal. Roberto José Brum tenía 87 años, vivía en la ciudad. Sin velatorio, sus restos serán trasladados a las 10:30 al crematorio Jardín de Paz Oeste. Elsa Estela Santilario falleció a los 81 años de edad, con domicilio en Jáuregui. Sin velatorio, sus restos serán llevados a la 1:30 de la tarde al crematorio Jardín de Paz Oeste.
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0: tómbola. Numeritos de la suerte, quiniela nacional, quiniela provincia o ciudad y provincia de Buenos Aires, con estos favorecidos.
1: Ciudad primera, 4.599.
0: Los hermanos.
1: Matutina, 9.179.
0: Los ladrones.
1: Vespertina, 2.710.
0: La leche.
1: Y la nocturna, 4.534.
0: La cabeza.
1: Pasamos a provincia. Primera, 1.006.
0: El perro.
1: Matutina, 9.643.
0: El balcón.
1: Vespertina, 9.532.
0: El dinero.
1: Y la nocturna, 6.859.
0: La planta.
1: Así compartimos los resultados de las quinielas nacional y provincia de la jornada de ayer.
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0: El último pantallazo de cada mañana nos lo dan las tapas de los diarios económicos. VAE, el primero de ellos, tiene como gran título principal:
1: el Banco Central defendió la operación con el oro y cruzó las críticas de la AGN.
0: La Auditoría General de la Nación dijo que se habían perdido 1.000 millones de dólares. El Central negó ese dato y acusó al organismo de tener motivos políticos.
1: IPC cava 1,8%.
0: La inflación porteña tuvo un repunte contra agosto, que había marcado 1,7%.
1: Nación y Ciudad anuncian el traslado de presos de Devoto a un nuevo penal.
0: AISA vuelve a manos privadas.
1: Se adjudicó por 340 millones de dólares.
0: El grupo está integrado por Rowing, Arcos, Transclor y PHX.
1: La CGT volvió a marchar en defensa de la industria nacional.
0: Además, en VAE Internacional, el ancla de Washington, ¿por qué la Fed le pega al bolsillo de América Latina?
1: En la sección negocios, YPF producirá combustibles sustentables para aviones.
0: La petrolera estatal anunció un acuerdo de largo plazo con la francesa Total Energies, que comprará la totalidad de la producción destinada a la exportación.
1: En el suplemento TMB, jardines botánicos, ciencia y paseos por el verde urbano.
0: Paula Boente, en la sección series, escribe Carrie, un clásico de Stephen King con nuevos ángulos para contar.
1: Así se presentó VAE.

0: una señora en la foto del cronista metiendo la mano en la góndola de lácteos, mirando ahí los yogurcitos y el título.
1: La inflación porteña se aceleró en septiembre a 1,8% por subas en los alimentos y servicios.
0: Hay expectativa por el impacto en el indicador nacional. La división con mayor aumento fue educación, que creció 2,9. Prendas de vestir y calzado llegó al 2,3 por el cambio de temporada.
1: La UIA le pidió a la aduana que actúe más para frenar el impacto del contrabando.
0: AISA vuelve a manos privadas para ejecutar un plan de inversión de 15.000 millones de dólares.
1: Fin a 20 años de gestión estatal.
0: El consorcio liderado por Rowin y Transclor ofertó 340 millones de dólares y ganó la concesión.
1: Una entrevista con Federico Eliwaud, CEO de Citi Argentina, dijo:
0: el mercado de capitales va a llevar tiempo porque los fondos de pensión no están visibles.
1: En otra entrevista con Guillermo Pérez, socio fundador y CEO de Grupo GNP, señaló:
0: no creo que vaya a haber una afluencia

0: masiva de dólares hacia la economía real o al mercado de capitales.
1: En su editorial, el editor jefe de finanzas, Ariel Cohen, de los inquilinos a los morosos, los gritos de la política que no se deberían quedar sin escuchar.
0: Nadine Argañaraz, presidente del Instituto Argentino de Análisis Fiscal, opina: el comercio y la demanda de baja de impuestos.
1: El periodista Darío Misrahi escribe en Enfoque el enigma que hace fallar a las encuestas en todo el mundo frente a las urnas.
0: En la parte superior del cronista, la AGN cuestionó la cobertura.
1: Duro cruce entre el Central y la AGN por el uso de las reservas del oro.
0: Telecentro se queda con Iplan y da el salto al mercado corporativo.
1: Es una operación de 260 millones de dólares.
0: El cronista, junto a Bae, para el último pantallazo de la mañana, con los diarios de economía y algo más.

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1: 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Vamos a hacer una pausa musical. Y a la vuelta y al regreso nos metemos con el resumen de las voces de la semana y el pase musical de viernes.
0: Vamos con un tema para Mirna.
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0: Abrimos la semana, en este caso, con nuestro psicoanalista Esteban Gómez. Se refirió en la segunda entrega de la cuestión vinculada a la natalidad, los factores sociales detrás de la baja.
1: Todo papá y mamá que nos está escuchando sabe que cuando vos traes un hijo al mundo, tenés que renunciar a alguna cuestión, ¿no? O sea, un hijo te presenta desafíos maravillosos, pero que, digamos, necesitan de tu cuerpo, necesitan de tu atención, necesitan de tu espacio físico, mental. Y evidentemente no todos los seres humanos, no todos los jóvenes sobre todo, quieren renunciar, quieren hacer eso que los psicoanalistas llamamos renuncia pulsional. Es una renuncia a nuestro ego, a ese retorno narcisista de decir, bueno, yo tengo mi agenda, soy libre, voy para acá, voy para allá, subo, bajo, viajo. Obviamente, cuando uno piensa, cuando un joven ve lo que quizás algún amigo o alguna amiga le pasa cuando trae un hijo al mundo, y bueno, en esta cultura hedonista y consumista, renunciar no es fácil. Todos queremos seguir consumiendo, seguir teniendo nuestros privilegios de personas solteras o hasta, si querés, de adolescentes. Entonces ahí hay algo que tiene que ver con la época y que me parece que es a tener en cuenta.
0: Dialogamos con el abogado Pablo Merlo por los reclamos sobre información hacia la cooperativa eléctrica por los constantes aumentos de la luz y nos dijo lo siguiente.
2: Hemos empezado nosotros a empezar a investigar un poquito, hemos pedido también que se aclare. ¿Nosotros qué hacemos? Primero escuchamos a los vecinos, vemos la documentación que ellos tienen y de ahí nosotros pedimos a la cooperativa para saber por qué se está cobrando tanto, que se discriminen un poco el tema de la factura, la persona que paga la luz tiene el derecho de saber qué es lo que está pagando, y no nos olvidemos que acá en Luján es una cooperativa, entonces es como que todos somos socios de esto y queremos saber en dónde va mi plata y qué es lo que se hace con mi plata. De eso se trata una cooperativa eléctrica. Entonces, estamos viendo de que nos manden esa información, el cuadro tarifario, todo el detalle, el fundamento del cargo, donde se determina ahí el consumo, la información del aporte capital, documentación societaria que corresponda, que quede a disposición de los asociados. Nosotros lo que queremos con esto es ver primero qué es lo que se está cobrando y que el asociado, que la persona, que todos los lucanenses que estamos asociados a esta cooperativa, tenga una transparencia, que el asociado diga, bueno, estoy pagando la luz y de ahí se determina a tal lado, esto es de impuesto, esto va para... Entonces, porque es muy cara y hemos comparado nosotros con otras cooperativas y estamos muy arriba de todas las cooperativas de la zona.
0: Hubo acuerdo en el último trimestre del año de la paritaria municipal. De esta manera, con un 2,2% acumulativo en octubre, noviembre y diciembre, se redondea un 33,5% de aumento en el año para los trabajadores municipales, con un bono navideño de 325 mil pesos a cobrar, 200 mil antes del 20 de diciembre y 120 mil antes del 20 de enero. Alejandra Acedo es secretaria adjunta de ATE Luján y al respecto nos decía.
3: El aumento mensual es de cada uno de los tres meses que acordamos del 2,20 acumulativo, lo que nos da un 6,75 para este trimestre. Todo al básico, porque es una discusión que nos llevó mucho tiempo, pero logramos ganarla, los sindicatos en general que participamos, que sea el básico, porque el trabajador pasivo, el jubilado, quedaba muy desfasado en función de lo que se iba acordando. Así que ya desde hace un tiempo logramos con esta gestión que todo sea al básico, todos los aumentos que negociamos sean de esta manera. El refrigerio lo estuvimos trabajando bastante el año pasado, y después, para no ir trabajándolo permanentemente, porque era una discusión, la verdad, que bastante desgastante, y que hay veces que nos restaba discusión en lo importante que era ganar algún punto más del valor del trimestre que estábamos trabajando. Así que lo que hicimos fue que se vaya ajustando periódicamente, que ya quede establecido, que no quede fijo como estuvo en algún momento y después se nos hacía muy difícil retomar la discusión, sino que en un punto dijimos, bueno, este valor que tenemos de piso, que se vaya actualizando periódicamente, y quedó ahí. Y sí, dejamos establecido la siguiente reunión para enero, porque sabemos que después de enero es difícil encontrarnos, así que ya dejamos establecido en el mismo acta el día que nos vamos a sentar, sin horario, pero bueno, sabemos que siempre manejamos más o menos el mismo horario.
4: Como cada semana, el testimonio de nuestro abogado previsionalista Juan Carlos Suárez. Juan Carlos Juárez, en esta ocasión, en su rol como observador electoral internacional por las elecciones de Brasil, con esa leve ventaja de Flavio Bolsonaro sobre Lula da Silva, y pensando también en el balotaje.
5: Una muy buena experiencia, sobre todo con el tema de la urna electrónica que tiene implementada Brasil. Si acá las personas, igual que en la Argentina, entre 16 y 18 años es una votación, digamos, no obligatoria. A partir de los 70 años tampoco es obligatorio, para el resto es obligatorio. Y para votar pueden venir con su DNI, su pasaporte o su carnet de conducir, con lo cual facilita mucho esa cuestión. Hay un control biométrico del documento que se presenta y de la huella digital de la persona, y una vez superado eso lo habilitan para votar en la urna electrónica. Esa urna electrónica tiene los candidatos a presidente. En este caso, en esta elección, también elección de senadores nacionales, diputados nacionales, gobernadores, alcaldes y concejales. Ha sido una elección muy pareja, muy, muy pareja. En realidad, la diferencia entre Lula y Bolsonaro es de 1.9%. Ese es el resultado final. Muy rápido se tienen ya resultados de la elección, porque como la urna va cargando electrónicamente, el proceso de distribución de urna es un sorteo público en el que nosotros participamos, y también se establecen urnas en las cuales se van a auditar. Previamente se las sortea cuáles son las urnas que se van a auditar. Así que tiene un proceso de transparencia muy, muy importante. Y la otra característica es que se puede hacer campaña durante todo el tiempo que dura la elección. No hay veda de ningún tipo, es un día normal.

0: Hablamos con la diputada provincial del Frente de Izquierda, Mónica Schlotauer, después de que encabezara junto a Néstor Pitrola, Chipi Castillo y otros dirigentes del FIT una actividad en el auditorio de la Universidad de Luján sobre la situación, el contexto y la salida que proponen desde la izquierda.
1: Yo no creo que ningún trabajador del INDEC no ambienta cuando se los números, pero vos en la inflación no te tienen en cuenta un montón de rubros, porque antes eran baratos y ahora son carísimos, que son las tarifas. Entonces, la inflación que te dicen siempre es menor de la que va a ser. Eso es real, pero además te lo dicen los mismos economistas liberales. Cuando vos te pones a hablar con el Coneo, no es lo mismo que lo que dice el presupuesto, que creo que el presupuesto está hablando de él. No me acuerdo bien el número, pero creo que es el 32%, más o menos. Y nunca terminamos en eso. Pero además, en la inflación nunca contabilizás tarifas, que es una de las agua, luz, gas, el transporte, ¿no? Eso no está cuantificado en el índice del INDEC. Tiene coeficientes que son antiquísimos, entonces no están realmente cuál es la inflación y lo que estamos pagando. Y las tarifas están aumentando sistemáticamente, porque eso es lo que quieren las privadas, ¿no? Entonces, para garantizar su ganancia, porque ni siquiera son que es para la operatividad, porque en la operatividad cuando las 2x3 se corta la luz, ¿no? Cuando es verano se te corta la luz, cuando es invierno se te baja el gas, así que tampoco es que se llevan la cuota nuestra, pero no es que están haciendo grandes inversiones, digamos, tampoco como para decir que los servicios... Estamos en un país donde cuando te dicen inversiones es saqueo. Cuando te dicen la estabilidad es leyes que le garantizan negocios sin que nadie le reclame nada. De eso estamos hablando. Entonces, bueno, nosotros estamos tratando de hacer una fuerza que transforme esa realidad. Somos un país que tiene comida, tiene un montón de beneficios desde el punto de vista regional, digamos, ¿no? Y del territorio, de todo lo que nos da.
0: Hace unos minutos nada más dialogamos con Rodrigo Bocaso, quien presentó el primer capítulo de una serie documental sobre la historia del rock en la ciudad y nos comentó lo siguiente.
2: El documental se llama Historias y Anécdotas, ¿no? Por eso mismo, porque no es la historia del rock, sino que son historias y anécdotas que se van contando, que la gente va relatando, y ahí ahí se va armando la trama, digamos, en ese relato, donde los mismos protagonistas cuentan sus vivencias y con más o menos fechas y acontecimientos, y ahí es donde la historia se va creando, se va formando, y uno puede relacionar esos inicios de cómo va evolucionando la música y los instrumentos y demás. Entonces, el segundo capítulo ya es la primera banda de rock, Jimmy y los Relámpagos, y después el tercer capítulo, Los Vikings, que también... Digamos, hay muy poca diferencia entre uno y otro, pero bueno, son las primeras bandas, las dos primeras bandas, vamos a decirlo así, Jimmy los Relámpagos y los Vikings.
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0: Así, de esta manera vamos cerrando la semanita informativa en la 104.1, recordándoles raudamente lo que se viene como parte de una nutrida agenda para este fin de semana, que el domingo repunta. Ya el viernes me parece que irá mejorando un poquitín, el sábado algo nublado el cielo, pero el domingo repunta. Sábado, domingo y lunes se viene la fiesta de la cerveza en el Parque San Martín, y va a ser hoy su apertura, será mañana, producto del tiempo. Sexta edición de la fiesta de la cerveza, sábado, domingo y lunes, para disfrutar con, obviamente, los stands con más de 30 variedades de cervezas artesanales de productores lujanenses, patio gastronómico, bandas en vivo, DJs, feria de emprendedores en el Parque San Martín. Sexta edición de la fiesta de la cerveza, sábado, domingo y lunes. Mañana sábado, les dije, se viene una peña folclórica en el Club Santa Elena desde las 9 de la noche. Así que también se puede disfrutar ahí con Daniel y Gerardo Viola, con también la presentación de Miguel Murray, de Waldemar Franchín, y el gran cierre de Daniel Murray, ballets invitados y servicio de cantina. Peña folclórica mañana desde las 21 en el Club Santa Elena. Además, la agenda nos dice que el lunes feriado, desde las 5 de la tarde, tenemos Peatonal Gastronómica, nueva edición, con más de 20 locales gastronómicos incluidos, artistas en vivo, feria de artesanos y de la economía popular, escuelas de danzas, diferentes propuestas. El lunes feriado, desde las 5 de la tarde, en la Peatonal Gastronómica.
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0: Romina Fernández, ¿cómo
2: sí,
0: le va?
2: Sí, la misma, buen día.
0: La misma,
2: ¿cuánta emoción?
0: ¿Cómo no?
2: ¿Cuánta emoción?
0: Ah, no le gusta que alguien la reciba así, como contento por verla.
2: Sí.
0: Qué
2: sí,
0: bien
2: sí,
0: que ¿cómo? Finjo, un fenómeno. No. ¿Cómo anda, bien?
2: Muy bien.
0: Vamos todavía. Bueno, ¿se mojó o no? ¿Zafó?
2: No, bien, no, es como, hace un rato, no sé, no llegué recién a la radio, llegué hace un rato largo, es como una especie de spray en el aire, con todo eso, prefiero que llueva.
0: No, tampoco.
2: No, pero antes que se spray en la cara, sí.
0: Viernes de pase musical edición versiones.
2: Usted lo dijo.
0: Ya hicimos 274.114 pases musicales.
2: Ah, los tiene contabilizados.
0: Más o menos, okay. Ese es el número. La mitad son de edición versiones. ¿Y hoy qué?
2: Y hoy venimos con un... a ver si lo... ¿Le digo o lo trato que lo saque? Clasicazo, un clasicazo de la música
0: tropical.
2: No.
0: De la música ciudadana.
2: No, podemos arrancar.
0: De la música folclórica.
2: No, o sea que el folclore es un género que lo tenemos pendiente en este pase que no.
0: Del rock.
2: No le encontramos.
0: Un clásico
2: la
0: del rock.
2: No.
0: Pero la pucha.
2: La música melódica, el romántico.
0: Uy, como para mí.
2: Mira, para un viernes
0: porque
2: nubladito.
0: Soy un rumor.
2: Para el nubladito. Dale.
0: Este es Alejandro.
2: ¡Claro!
0: ¡Usted es Alejandro! Tocayo.
2: ¡Usted es Alejandro!
0: Este es el que canta. Me dediqué a perderte.
2: No, deje que lo cante él mejor. Deje que lo cante él.

0: los pibes de ahora dirían.
1: Se
0: no
1: lo
0: le,
1: tiró.
0: No le diste pelota y la mina se fue.
1: Este tema tiene sus años ya,
0: sí.
1: ¿Eh?
0: Sí.
1: Oh, Alejandro Fernández. Ya se le pasó el cuarto de hora, ¿no, Alejandro
0: no
1: Fernández?
0: No le diga eso.
1: No, digo, o metió algún éxito después de este y dos más, ponele. No, porque en su momento sonaba un montón, era como Alex un vago.
0: Claro.
1: ¿Viste? El vago de Alex. Sí, era como que sonaban juntos, ¿no? ¿No que la pegaron en una misma época?
0: Puede ser, este tema es del 2004.
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0: Este tema es del 2004.
1: Claro, está bien, está bien. Mi adolescencia.
0: Ajá. Claro, y escuchaba Alex Ubago.
1: Y sonaba mucho.
0: Alex Ubago, Alejandro Sanz.
1: Bueno, Alejandro Sanz es palabra mayor.
0: Creo que...
1: No, yo no lo escuchaba así por elección, pero bueno, digamos, uno convivía con otra gente.
0: Claro. Creo que Alejandro Fernández ha pegado un volantazo en su carrera musical y ahora se dedica a hacer música mexicana. ¡Ay, ay, ay,
1: bueno,
0: ay,
1: él
0: ay,
1: es
0: ay,
1: mexicano, ¿no?
0: Bueno, pero puede ser mexicano y no hacer música mexicana.
1: Bueno, esta no es muy mexicana.
0: No,
1: claro.
0: Por eso, este tipo...
1: Este es para todo público.
0: Este es del estilo de las bandas mexicanas que no quieren ser mexicanas. Tipo Maná, Rey, que no quieren identificarse con los mexicanos.
1: No, bueno tampoco todo tiene que...
0: No todos los argentinos cantan folclore.
1: No, claro.
0: Bueno, pero creo que Alejandro Fernández ahora pegó el volantazo y canta música que hace...
1: Musicalmente somos muy superiores a los mexicanos.
0: Y habla musicalmente, futbolísticamente, culturalmente, gastronómicamente.
1: Todo mente.
0: Sí.
1: Me
0: sí.
1: Dediqué a perder.
0: Bueno, pues basta.
1: Estoy Alejandro, para un tributo.
0: Alejandro Fernández.
1: De Alejandro para Alejandro.
0: ¿Saben por qué traje esta canción? Porque justo ayer... hizo una versión de este tema Abel Pintos. Un Abel Pintos muy raro. Un Abel Pintos
1: sí.
0: Pelado, como está hace muchos años.
1: Ah, sí, eso.
0: Pero mira que siempre usa gorrito.
1: Sí.
0: No, limpio, de dolape limpia. Y afeitadísimo. O sea, no es Abel Pintos. Búsquelo.
1: ¿Te desconcertó?
0: Búsquelo en YouTube, me dediqué a perderte Abel Pintos. Está a cabeza despejada.
1: Como siempre.
0: Si me usa gorrito más que en.
1: Está bien. Despejada de pelo.
0: Despejada sí. De pelo y de cualquier otro elemento. y afeitado, no sé, es rarísimo. Se parece más a su amigo Gustavo Camino que a Abel Pinto. Rarísimo.
1: Ta. Qué hombre.
0: Todo lampiño.
1: Qué hombre.
0: Todo lampiño está Abel Pinto
1: qué
0: en este
1: tremendo
0: video. Bueno.
1: Artesano.
0: Me dediqué a perderte.
1: Exceso, ¿no?
0: Lo publicó ayer Abel Pintos. Dije, a ver qué onda. Ah, es más lento.
1: ¿Cómo ayer?
0: Sí.
1: ¿Ayer?
0: Ayer la subió.
1: Ah, la mierda.
0: Pero la escuché y dije, ah, es más lenta que la de Alejandro Fernández.
1: Te la hizo para hoy, digamos.
0: Por eso.
1: No,
0: yo
1: más
0: te
1: lenta
0: digo,
1: que esta, no.
0: Es más lenta que la de Alejandro Fernández.
1: A ver.
0: Dije, no, Abel, dale. Y encontré una versión que Abel Pinto grabó hace 2 años.
1: Ah, mira.
0: Con Hash. Y hacen un duelo ahí y es un poquito más movida que la que es la de ayer, que no la traje.
1: ¿Cómo?
0: Que no la traje.
1: Suelo de.

0: revivió a Hash,
1: Abel. Hace 500 años que no escuchaba a Hash, pero ni de rebote.
2: No, o sea así, pobre con la chica, no, o sea así.
1: No, no, no tengo nada con ella, pero...
2: Está bien. Estaban un poquito fuera cantando. De escena, ¿no? Está bien. Estaban un poquito fuera de escena.
1: Anita y Ashley.
2: Ajá. Bueno, tengo otro...
1: Ajá, no, a Hash.
2: A Hash. Ja, ja, Hash.
1: A Hash.
2: Hash.
1: A Hash.
2: No, Hash, porque la H está adelante.
1: Hash.
2: Hash.
1: Vos haceme caso a mí.
2: Pero acaba de decir distinto. Acaba de decir Hash. Acaba de decir Hash y sostenía que era Hash. Ay, chofino.
1: Es A Hash. Es A
2: le,
1: Hash.
2: Le traje otro fit. Otro fit. Otra colaboración se hizo en otras épocas.
1: Sí, sí, sí.
2: Leonel García con Thalía.
1: ¿Quién?
2: Leonel García no lo conoce, no importa. A Thalía conoce. No importa a Thalía.
1: También conocida por María de la Barrio. Y todas esas novelas iguales.

0: es un cantante mexicano. Seguimos en territorio mexicano.
1: Canta bien el chabón.
0: Seguimos en territorio mexicano con Leonel García, Thalía. Usted estaba enumerando la en qué somos mejores nosotros que los mexicanos.
1: En todo, pero quiere enumerar, enumeramos.
0: No, podemos poner también en la lista en ponerle nombres a las bandas.
1: Ah, la miércoles.
0: Ya traje varias. Varios ejemplos.
1: No, son tremendos.
0: De cómo se llaman las bandas mexicanas. Y este. El Poder del Norte de Martín Buenrostro.
1: Joya. Joya. No, la bueno que nadie, nadie se lo va a copiar, ¿no? Registrado no estaba el nombre.
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1: Bueno, pero acelera un poquito.
0: Imagínate. ¡Ay, ay, ay, ay, ay!

0: Con ese ritmo mexicanón de fondo, repito, sí, ya sé, repito porque es un gran nombre. El Poder del Norte de Martín Buenrostro.
1: Joya, ya me lo agendo para buscar todos sus discos.
0: Dale,
1: dijo
0: dale.
1: Dijo nunca nadie.
0: Buenísimo. Vamos a meterle un poco de... Salimos de México y nos vamos a meterle un poco de salsa.
1: Porfa, sí.
0: Salsa, así bien bailable. Y el señor, ¿cómo se llama? Luis Mi Salsa.
1: Corta y al
0: lo
1: pie.
0: Lo hace así.
1: Igual Luis Mi medio ladri, ¿no?

0: igual si la mamá le puso Luis Miguel y él quiere ser artista, ¿no puedes hacerse llamar Luis
1: Miguel? Y tiene su lógica.
0: Y bueno.
1: Tiene su lógica. Suena a choreo, pero...
0: Juan Carlos, se va a poner. Si la madre le puso Luis Miguel de nombre de nacimiento, ella, agarrarse con la madre. Capaz que es la fanática del Sol de México. Mira, le voy a decir una sola cosa. Creo que la versión salsa es la que más me gusta de todas estas. Para mí, repega en salsa, ¿o no?
2: Sí, sí.
0: Como que da muy bien la métrica, sí, sí. Pega muy bien.
2: Sí, no la hizo Marc Anthony, no.
0: No. Podría, tranquilamente.
2: Sí, sí.
0: Pero queda muy bien en salsa para mí.
2: Sí, sí.
0: No, está como muy bien la métrica, todo. No sé cómo. Esto es que es bachata. Ajá. Por suerte este muchacho pronuncia casi todas las R's. Raimi.
2: No es Romeo Santos.
0: No, ni Ozuna.

0: No se come, no le patina de R, pero se come la sílaba. ¿Qué le agarró? Hipo, le agarró hipo.
1: Yo le pido mil disculpas a toda la gente centroamericana que nos escucha, pero hay que dejar de chorear con la bachata al menos por 2 años. Hay que dejar de chorear con la bachata. No, basta, qué ritmo de mierda. Acá traemos a un señor, vamos a dedicarnos ya, nos vamos poniendo en modo viernes de a poquito. Entramos en modo viernes. Este señor lo hemos traído en otros pases musicales y yo ya le agarré cariño, yo lo trajimos en otros pases, quiero que sea parte de este pase musical. Es esa, ¿cómo llamarlo? Esa cumbia de escena show. Es que es particular, la cumbia de escena show, no es cualquier cumbia. Es la cumbia de escena show.
0: A ver, no sé, me sorprende la etiqueta que le pusiste.
1: El Gordo Luis. Ya lo trajimos en otro paso, el Gordo Luis. Es cumbia de escena show.

0: concepto de cumbia de Cena Show?
1: Sí, es un...
0: Es el señor con un... Es un
1: Miguel Ángel más low cost.
0: No, diría. Pero a ver, yo como me imagino... Yo cierro los ojos y como me imagino al señor Gordo Luis. Primero, un poco transpirado.
1: Me suena muy Mario Luis, pero bueno, está bien.
0: Pero primero, el Gordo Luis está transpirado. Las luces del escenario.
1: Está con una buena camisa,
0: Para mí tiene un blazer brilloso.
1: Pega una buena camisa.
0: Para mí tiene un blazer brilloso.
1: Se chiva mucho.
0: Un blazer de esos, vio que reflejan las luces del escenario. Como que brilla.
1: Te encandilan.
0: Sí, te encandila el blazer. Está transpirado, tiene un pañuelito en el bolsillo del blazer, tiene un pañuelito.
1: Se va pasando por la frente.
0: Secando la frente. Y canta con una notebook al lado con las pistas. Que se las tira él mismo. El Gordo Luis. Ese Gordo Luis. Me encanta. Le tengo cariño ya, pero para mí es eso. El señor tiene una computadora al lado, una notebook, donde se va tirando las pistas él solo.
1: Sí, claramente. Se ha entendido claramente.
0: ¿Se ha entendido el concepto de cumbia de Cena Show? Bueno, vamos a modernizar un poquito. Me dediqué a perderte.
1: Buah.
0: Porque qué locura la grabó de esta manera.

0: Igual me decepcionó un poco, qué locura, ¿eh? Está medio... Está tranquilón.
1: Podría haberle metido un poquito más de power.
0: Sí, el power se lo mete el tema que nos vamos. Ya, mira, yendo...
1: ¿Ya nos vamos? ¿Con qué nos vamos?
0: Sí, yendo a buscar una lata de litro, dice Ruli. Por la duda, ¿no? Para no quedarse corto. Para no quedarse corto. El otro día conocí unas latas de litro. Por primera vez las había visto. Unas latas así, altas. Linda, bonita como para...
1: Alta. Ah, dale, Ruli.
0: No, pero...
1: Si están muy altas, no las alcanza. No. Y si son altas, no le da la maniobra para no. tomarlas.
0: Ah, mala gente.
1: Somos pocos y nos conocemos.
0: Mala gente. Ah. A ver, yo le des, en el clima de época, si yo le digo, ¿qué es? No.
1: ¿Cómo?
0: ¿No vivió el mundial usted? ¿No vivió el mundial?
1: ¿Cómo?
0: Arranca con.
1: Ay, me mataste.
0: Bueno.
1: No lo viví el mundial, lo sufrí.
0: Un solo tema. Les cambió la vida el mundial a estos pibes. Entonces empezaron a sacar otros temas y a reversionar otros. Pero posta les cambió la vida de no pasar a ser nadie a ser el tema del mundial.
1: O sea.
0: Nos vamos. Me dediqué a perderte en la versión. Y ahora sí, ¿dónde están todos los que están del otro lado? Saquen la
1: conservadora, ¿no?
0: Sí.
1: Abrí la conservadora.
0: La toma con bombilla, dice Manuel. No, no.
1: ¿Qué hijo de pelotiera? No. Bueno, pero.
0: Esta es la
1: las pruebas me remito.
0: Esta es la lata de litro.
1: Claro,
0: yo la conocí otro día.
1: No. Bueno, pero.
0: Esta es la
1: las pruebas me remito.
0: Esta es la lata de litro.
1: Claro,
0: yo la conocí otro día.
1: ¿Ves? Le llega. No, no la puedo maniobrar.
0: No, que. Buah. Nos vamos con Me dediqué a perderte por la Teila M.
1: Así,
0: métele así como corra la mesa.
1: Okay, me desorienté, digo, ¿de qué tal?
0: Corra la mesa, sacá la
1: bolsa. Sonaron tantos temas en el mundial que
0: no, pero el mundial pasado para mí les cambió la vida.
1: Les cambió la vida. Sí, claro, obvio, el mundial pasado.

0: pasado. Que
1: el mundial ahora.
0: No, digo, el mundial pasado
1: hubo
0: fue...
1: tantos temas y varios buenos.
0: El mundial pasado, medio que el tema oficial fue el de la mosca. Y pero bueno, sí. El de la tecla M les cambió la vida a los pibes. Esto lo pasaron a hacer. Bueno, hicieron Médica Perdate.
1: Toma, no, vamos no, a ver, nunca ¿sí? lo escuché. A ver.
0: Manu, trae los rolitos. Trae la bolsa de hielo.
1: A Ruli lo invitamos porque me parece que no quiere venir. Bueno, chao, buen fin de.
0: Con bombillita que se dobla, dice tú.

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Hola, hola, ¿qué tal? Muy, pero muy buenos días. Bienvenidos, bienvenidas. ¿Cómo están? ¿Cómo andan? ¿Cómo arrancan? Buen, pero requete buen viernes. O el mejor que se pueda, chicos, es viernes. Vamos a ponerle onda, es el último de la semana. Se termina, dale, dale. Dale que sos vos y todo eso. Dale, que ya un par de ustedes con el tema de la Teila M, con el Gordo Luego, entonces ya estaban cortando botellas, ya estaban armando. Bueno, dale. Es viernes, se termina la semana con este clima espantoso y con esta... este panorama gris, feo, apagado, pero es viernes y tu cuerpo lo sabe y la radio lo sabe, así que le ponemos onda, energía. Arrancamos, tenemos varias cosas para hoy, ¿eh? Entre ellas, sorteo de entradas para el cine. Así que se anotan al 31 95 14 y hasta el mediodía te hacemos la segunda, dale.

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0: ¡Feliz cumple!
1: Joaquín Leviton, señores.
2: 10 minutitos faltan para las 10 de la mañana. Hoy tenemos, además del sorteo que estamos anotando para la cena o el almuerzo en el Aeroclub, también tenemos entradas para Cinema Rosso, que se van hoy. Hoy se van las entradas para Cinema Rosso, así que 319514 se anotan para las entradas. Y hoy al mediodía anuncio ganador o ganadora de 2 entradas para ir al cine. Así que acuérdense de ir anotándose hasta el mediodía, tienen tiempo. Van mandando 319514. Se anotan al sorteo. Obviamente se pueden anotar a los 3 sorteos. Tenemos entradas para el cine. Tenemos entradas para ir a ver a Origen Luján en el Teatro Municipal Trinidad Guevara el 24 de octubre. Y tenemos un almuerzo o una cena en el restaurante del Aeroclub. Así que se van anotando. Las entradas para el cine se van hoy. El resto de los sorteos tenemos algunos días más para que vayan anotándose. Voy a reiniciar la compu porque me está haciendo cosas raras. Así que se van anotando al 319514, al sorteo de las entradas para Origen Luján, al sorteo del almuerzo o cena en el restaurante del Aeroclub o a las entradas del cine. Entradas del cine se van hoy, el resto todavía vamos a seguir anotando para los próximos días y después vamos a estar sorteando. Buenos días, amiga Romy, buen viernes. Hola, mi querido Iván. Hola, Iván, ¿cómo va? ¿Me anotás para el sorteo de la cena almuerzo? Sí, querido Iván, te anoto. Y hablando de cena almuerzo, yo voy a decir solamente una cosa y lo va a entender Iván nada más. El miércoles le hice la BTV al auto, Iván. El miércoles le hice la BTV al auto. Solamente eso voy a decir. Solamente eso voy a decir. Ya Iván sabe de qué le estoy hablando. Iván sabe que entró la Balubi. Iván sabe de qué le estoy hablando. Después, sí. ¿Agarraste el... ¿Recogiste el guante? Muy bien, dale. Bueno, che, atentos con algo. Con este hermoso día de mucha garúa y de llovizna y espantoso, hoy estaba previsto que arranque la fiesta de la cerveza. Hoy estaba previsto que arranque la fiesta de la cerveza en el Parque San Martín, viernes, sábado y domingo. Bueno, por el clima horrible que tenemos, la fiesta de la cerveza va a arrancar mañana. No hoy, va a arrancar mañana la fiesta de la cerveza. Así que ténganlo en cuenta, va a ser en vez de viernes, sábado y domingo, va a ser sábado, domingo y lunes. Sábado, domingo y lunes, claro, lo corrieron un día, corrieron toda la programación un día, porque este clima no acompaña para nada. Así que fiesta de la cerveza en el Parque San Martín, en vez de ser viernes, sábado y domingo, va a ser sábado, domingo y lunes, porque el lunes es feriado. Lunes es feriado, así que tengan en cuenta eso. No es hoy, arranca mañana. Hola Romy, buen viernes. ¿Podrás anotarme para la cena y el sorteo de las entradas? Muy amable. Hola Pablo, buen día. ¿Entradas de qué? O sea, al sorteo de la cena o almuerzo te anoto. Ahora, ¿anotada para las entradas qué? ¿Entradas de cine o entradas para ir a ver a Origen Luján al teatro? Eso aclárame. Así sé a cuál te anoto. ¿Para qué abrí? Sorteo del almuerzo. Sorteo de cine por acá. Y me falta abrir el sorteo de las entradas de Origen. Listo. Ahí tengo las tres listas preparaditas. Anoto acá. A Iván Cumir. Iván anotado por acá. Y anoto a Pablo hasta que me diga a qué entradas lo anoto. Para el cine, perfecto, para el cine. Anoto a Pablo. Muy bien. ¿Qué más? Hola, Romy, ¿me podés anotar para Origen y el almuerzo? Gracias. Sí, cómo no, Pilar. Anoto para Origen y anoto para el almuerzo o cena en el restaurante del Aeroclub. Bien. vayan mandándome y por fin, ya saben ustedes, no sean malos, hagan las cosas prolijas, se anotan y me aclaran a qué sorteo se anotan. Así no hacemos líos. Así no hacemos líos. Siempre aclarándome a qué sorteo se están anotando. Bueno, 319514. Voy a poner la pava porque me parece importantísimo. Me parece importantísimo en la mañana de hoy ir a poner la pava. Ya vengo.

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1: La Cooperativa Eléctrica Sección Servicios Funerarios da cuenta del fallecimiento de Patricia Mónica Zamarro, a los 64 años, con domicilio en Luján, velatorio en Sala 1, sepelio 9 y 10 en el cementerio municipal. Roberto José Brum tenía 87 años, vivía en la ciudad. Sin velatorio, sus restos serán trasladados a las 10 y media al crematorio Jardín de Paz Oeste. Elsa Estela Santilario falleció a los 81 años de edad, con domicilio en Jáuregui. Sin velatorio, sus restos serán llevados a la 1:30 de la tarde al crematorio Jardín de Paz Oeste.
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Siete minutitos pasan de las 10 de la mañana. Hola, Romy. Buen día. Buenísimo el programa. ¿Me podés anotar para los 3 sorteos? Soy Carlos Redondo. Muchas gracias. Primero, Carlos, te voy a agendar, porque no te tengo. Te agendo. Y obviamente te anoto a los 3 sorteos. Muy bien. Me encanta aclarando. Si es a los 3, es a los 3. Está perfecto, acá no escatimamos sorteitos. Acá se pueden anotar a todos los que quieran, siempre y cuando aclaren. Me parece perfecto. Anotado los 3 sorteos. ¿Qué más tenemos por acá? Hola, buen día, ¿cómo va? ¿Me anotás para las entradas del cine? Saludos. Sí, obvio. Santi. Anotado, muy bien. ¿Qué más tenemos por acá? Estamos... No quiero hacer lío con los sorteos. estamos bien. A ver, ¿qué va a llegar? Tenía un... Tengo 2 llamadas perdidas, chicos. No puedo atender en este teléfono. En el 319514. Solamente mensajitos de texto y WhatsApp. Si quieren mensajito escrito, si quieren audio, no tengo ningún problema. Pero solamente mensajito. O escrito o audio, pero mensajito. Llamadas no, porque no puedo atender... En este número, ¿sí? No puedo atender en este número. Bueno, les decía, fiesta de la cerveza. En vez de ser viernes, sábado y domingo, va a ser sábado, domingo y lunes. Sábado, domingo y lunes. Sexta fiesta de la cerveza en Luján. Entrada libre y gratuita, obviamente. En el Parque San Martín. O sea, en Carlos Pellegrini y Francia, ahí en la zona de lo que es donde estaba el ex campo municipal de deportes, es decir, a los pies de la tribuna, que fue lo único que quedó del campo. Bueno, ahí se hace la fiesta de la cerveza con DJs que van a estar tocando en vivo, van a estar pasando música en vivo, DJs. El Shakirazo, que es una banda en vivo que interpreta un montón de temas, todos los temas de la colombiana, de la artista colombiana, de Shakira. Ahora voy a revisar bien cómo quedó el tema de la grilla con esto del cambio de viernes, sábado y domingo a sábado, domingo y lunes. Ahora voy a revisar bien el tema grilla. Pero también se van a estar presentando Osa Blanca, Templo, Al Fin Sucede, Esquere, La Curvita, Es Lo Que Hay, Bachata Way y Nice Tree. El viernes pasa el lunes entero, la grilla completa del viernes pasa el lunes, perfecto. Entonces vamos de vuelta. Sábado, mañana, que va a ser el primer día en vez de ser el segundo, mañana sábado, Osa Blanca, Templo, Al Fin Sucede, Esquere, La Curvita, Es Lo Que Hay, Bachata Way y el cierre a cargo de Nice Tree. Nice Tree lo que va a estar haciendo es una serie de sets de DJ con efectos visuales y música que se van a poder quedar, pero hasta la hora que quieran. Una vez que el escenario termina de tocar todos los artistas en vivo, queda como una especie de fiesta techno de DJs y quédense hasta que se quieran ir. El domingo van a estar sobre el escenario Sote, Santos Lugares, Reipe, Sheriff, Aspen Mood, Bitkins y el cierre de Música Ligera, que es una banda homenaje a Soda Stereo y Gustavo Cerati. Y lo que iba a ser la programación del viernes, la música de DJs y el Shakirazo, pasa al lunes, ¿sí? Entonces, el sábado queda tal cual estaba previsto, el domingo queda tal cual estaba previsto, y lo que estaba previsto para hoy, viernes, pasa directamente al lunes. Así que, fiesta de la cerveza, sábado, domingo y lunes, por el mal clima del día de hoy. Esperemos que el fin de semana acompañe, que el resto del fin de semana acompañe. Buen día, Ro, aunque el tiempo no diga lo mismo. ¿Estoy anotada para el sorteo del cine? ¿Te anotaste con los chicos de primera mañana? Si no, no. ¿O te anotaste ayer? ¿Dónde está? A ver. No, creo que no. Creo que no. Te anoto. Ah, porque el lunes es feriado, dice Mirta. Claro, tal cual. Lunes 12 de octubre. Lunes 12 de octubre, aunque insistan en volver a ponerle Día de la Raza, es el Día de la Diversidad Cultural. Lunes 12 de octubre, Día de la Diversidad Cultural. Buen día, Romy, anótame para el almuerzo del Aeroclub, dice por acá Lili. Lili
del Juan 23. Yo ya me imagino que cuando haga el sorteo de las del almuerzo, de la cena, voy a tener tanta gente anotada dos veces. Pues ya me la veo. Buen día, Romy. ¿Me podrías anotar para el almuerzo, cena y para origen? ¿Cómo no, Héctor? Héctor, anoto para almuerzo, cena. Y también te anoto para las entradas para Origen Luján. Perfecto. Hola, buen prefin de largo, dice por acá Titi. ¿Me anotás para el almuerzo o cena? Me dice Titi por acá. ¿Cómo no? Ah, y para el cine. ¿Cómo no, querida Titi? Y me dice, y por el pase me quedo con Abel Pintos. Es linda la versión que hace Abel Pintos con Hash o Ahash. No sé cómo es, si es Ash, si es Hash o Ahash. Para Carito es Hash, para Echiafino es Ahash. ¿Qué sé yo? No sé. Porque en realidad son el comienzo de los nombres de cada una. Ashley es una. ¿No es? Ash, el Ash. A ver. Si le encontramos la lógica a Ash o Hash. Hash. Ellas se llaman para este dúo mexicano. Ashley y Hannah. No, entonces Hash. Porque ¿sabes cuál es el error, Carito? Que como Chiafino no sabe inglés, le dijo Ashley y Ana. Y no es Ana, es Hannah, porque es H-A-N-N-A. Como Chiafino no sabe inglés, le dijo Ashley y Ana, por eso para él es A-Hash. Pero en realidad es Hannah. Entonces, claro, sería Hash. Ahí está, muy bien. Ahí te entendimos. Es linda la versión, sí, Titi, que hace Abel Pintos con Hash. A mí me gusta más la de salsa. Me parece que queda muy bien en ritmo salsa. Que quedó muy bien, que le da muy bien la métrica, que es como que es un tema para hacerlo salsa. Me parece que es un tema que queda bien con el ritmo de la salsa. Hola, buen día, amigas de la RCL y audiencia. Mil gracias, un abrazo y buen finde, dice Fedu por acá, y me manda un videito de su mini componente, que no escucho, pero bueno, debe estar ahí sintonizando la 104, ese es el video. Hola, buen día, Rocaro y Agustinita, ¿cómo andan RCL? Buena gente, qué bueno el pase, la de salsa me gustó. Coincido con Norma. Sí, yo estoy con Norma. Es la de salsa para mí. Es la de salsa. Le da muy bien el ritmo. Queda muy bien el ritmo. Bueno, 10:15 de la mañanita. Vamos a ir avanzando. A ver, yo quiero chusmear una cosa. La probabilidad de precipitaciones hoy continúa muy bajita, hasta la medianoche incluso. Mañana sábado, esa misma probabilidad de lluvias muy bajita sigue durante la mañana, pero después se disipa. Así que teóricamente el sábado, al menos después del mediodía, no debería llover. El domingo tampoco, dice mayormente nublado, y el lunes mayormente nublado. ¿Cuándo volvemos a ver el sol, chico? Ah, mayormente nublado. Va. No hay mucha expectativa para esta primavera. Dale, vamos avanzando.

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10 y 25 de la mañanita, me dice por acá Marta. Hola, buen día, señora Romina. Qué formalidad todo, chicos. ¿Me podría anotar para el almuerzo del Aeroclub? Gracias, obviamente. Marta, del hospital. Muy bien. Muy bien. Anotada por ahí al 319514. Bien, perfecto. A ver, además de la fiesta de la cerveza, hay algunas otras actividades libres, gratuitas, en el marco de este fin de semana. Por ejemplo, y acá ya tenemos problema, esperemos que no, el lunes, que es feriado y que es el tercer día de la fiesta de la cerveza, ahora reprogramada, el lunes hay peatonal gastronómica. La cara de Caro, la cara de Carito. Sí, Caro, el lunes hay peatonal gastronómica. Así que... ¿Eh? Por ahí cambiándola de día, le estás claro, sí, por ahí cambiando de día, ¿eh? Tenemos más suerte. Claro, por ahí hay una chance. Bueno, lunes, peatonal gastronómica. Arranca a las 5 de la tarde, ya saben, en la zona céntrica, en lo que es San Martín y Mitre, desde Humberto hasta Mariano Moreno, y en Alsina, desde Mitre hasta Lavalle. Así que hay peatonal gastronómica, más de 20 locales gastronómicos con artistas en vivo, feria de artesanos, feria de la economía popular, escuelas de danzas, ballet folclóricos y varias propuestas para disfrutar en familia, con amigos. Así que este lunes a las 5 de la tarde arranca la peatonal gastronómica en el centro. También los alumnos de quinto año de la carrera de turismo van a ser el miércoles de la semana que viene, una visita guiada en la Escuela Normal Florentino Ameguino. Se va a incluir este recorrido por los sitios más emblemáticos de la institución. Van a estar haciendo esta recorrida. El miércoles que viene hay dos como franjas horarias, de 8:30 a 1, de 8:30 de la mañana a 1, y de 14 a 20 horas. O sea, prácticamente todo el día hay dos franjas horarias, 8:30 a 1 y de 14 a 20, alumnos de quinto año de la carrera de turismo van a hacer esta visita guiada en la Escuela Normal Florentino Ameguino con recorridos por los sitios más emblemáticos de la institución. Ese mismo miércoles 14, a las 9 de la noche en el Club Argentino va a haber una peña de tango y recalada a las 20:30 horas con clases de baile a cargo del taller de tango Entre Todes, y a las 9 de la noche arranca la peña. O sea, 9:30 hay una clase de baile. Y para los que quieran aprender lo mínimo como para poder mover el esqueleto, a las 20:30 hay una clase de baile. Y a las 9 de la noche arranca la peña. A las 9 de la noche arranca la peña con El Jilguero Gutiérrez y Línea de Tres. Van a estar también Jimena Gómez y Pablo Juárez, Juárez Lebar, como invitados especiales. Y durante la noche va a haber micrófono abierto para el que quiera bailar, cantar. Va a haber pista de baile y cantina popular. Así que eso es miércoles que viene a las 9 de la noche en el Club Argentino. Lo que son actividades fuera del fin de semana largo. Para este fin de semana largo, la actividad es fiesta de la cerveza y la peatonal gastronómica. Veremos cómo va el clima, que permita que se haga todo, No molestemos con el clima, por favor, se los pido. Por favor, le pido a la persona que maneja el clima, que se pueda hacer todo, por fin. Esperemos que sí. Bueno, 10:30 de la mañana. A ver. Estaba mirando por ahí. Tengo algún audio para ir escuchando, que ya en un ratito voy a ir con eso. Pero primero dejo los audios para un ratito. Bueno, a ver. Llegada del papá. 11 de noviembre. Reitero la página web para los que necesiten recomendarle a un amigo, a un familiar, a un vecino que viva en otro lado y que quiera venir a Luján para
el 11 de noviembre, que va a ser la visita del Papa. Hay una página web que se llama servicios.luján.gov.ar, servicios.luján.gov.ar, que hay toda una serie de... una lista de alojamientos, campings, estacionamientos y otros servicios para todas estas personas que quieren venir desde otro lado a Luján para la visita del Papa. ¿Por qué canalizarlo a partir de acá? Porque ya hemos conocido, de la mano de Gustavo Charino, de nuestro columnista especial de policiales, que ya ha habido lamentablemente alguna estafa en reserva de alojamiento. Por eso está bueno que se canalice todo a través de una página oficial. El que tiene algún lugar para poner en alquiler, también está bueno canalizarlo a través de la página web para que sea todo constatado por la MUNI, chequeado, nadie que ande estafando vecinos, ni haciéndose pasar por representante de ningún hotel, ni nada, ni nada. Así que está bueno que usen esta página. La información la declara cada prestador y para tenerlo en cuenta. Si tienen un conocido o un familiar o alguien que vaya a venir, está bueno que se fijen en esa página para evitar ningún tipo de conflicto. Servicios.luján.gov.ar. Buenas, ¿cómo andan? Hola, mi querido Gustavo el Herrero. Ay, a ver qué pasó ahora. Che, pregunta. ¿Qué pasó? ¿Por qué vieron que ando medio perdido con los meses? Sí, sí. El otro día me dijo que faltaban 7 pases musicales para Navidad. No, estaba re perdido. Claro, porque le faltaba un mes en la cuenta, Gustavo. Él pensó que estábamos ya a fin de octubre y en realidad estábamos a fin de septiembre. Igual no quedan mucho, pero me dijo así muy... Me dice, faltan 9, creo que me dijo. Faltan 9 pases musicales para Navidad. Y yo digo, 9 pases musicales, y ya de por sí, en octubre tenés 5 viernes. Y yo digo, te está faltando un mes, Gustavo. Que me dice, estamos a fin de septiembre, no fin de octubre. Nada, está re perdido. Entonces me dice, bueno, vieron que ando medio perdido con los meses. Ahora me perdí también con las estaciones del año. Estaba creído que estábamos en primavera, dice Gustavo. Sí, creo que nos lo cambiaron y ahora estamos en otoño, Gustavo. Sí, hubo un cambio ahí. Creo que fue un decreto de necesidad y urgencia, que ahora decretaron que es otoño, Gustavo. Sí. Dijeron, no, la primavera está sobrevalorada, totalmente, así que directamente pasamos a otoño. ¿Significa que el verano va a ser invierno? Estamos como en Europa. Claro, no queríamos ser país europeo. ¿No queríamos el primer mundo? Bueno, ahí está, mira, estamos entrando en el otoño, Gustavo, como los países europeos. No, el problema es que el verano, dicen, y esto es en potencial porque nadie sabe nada, que con el fenómeno del super niño que se viene, va a venir mucha lluvia para el verano, entre el periodo de noviembre y marzo, va a ser muy lluvioso, pero muy caluroso. O sea, que va a haber una humedad, que no les explico, porque no es lluvia con frío. Esto sí, esto es otoño, esto es un espanto. Pero en verano, teóricamente, va a ser muy lluvioso, pero va a ser muy caluroso también. Así que yo ya me estoy... ya. Porque calor y lluvia no es una buena combinación, por el hecho de que no podés... Si va a ser 1.000.000 de grados, pero va a llover, yo me meto la pileta igual. Yo me meto la pileta bajo la lluvia, no sé, no me interesa. No. Buen día a las purretas de la RCL y un beso a Agustinita. Me volvió a dar turno la psicóloga, pero a 15 días, dice Cachito. La psicóloga quiere 2 semanitas más de descanso. La psicóloga volvió de sus vacaciones, pero quiere 15 días más de descanso de Cachito. Le dio turno recién para dentro de 2 días. Está bien. Bueno, Cachito, entendela también, pobre chica. Entendela. Hola Romy, ¿me pasás por acá la página oficial para el tema alquileres? Sí, ya te lo paso. Es, para, en minúscula, servicios.luján.gov.ar. Ahí fue, Pablo. Dice Gustavo, nos vamos a sentir en Colombia. Sí, nos vamos a sentir en Bogotá, más que en Colombia.
Porque el resto de Colombia es lindo en cuanto al clima. O sea, que yo que fui a la parte costera de Colombia, Colombia es lindo en cuanto al clima. Hace mucho calor, es pesado Colombia en algunos, por ejemplo, Cartagena de Indias, es pesado el clima, hace calor, hay humedad, pero lindos, a mí me tocaron lindos días por lo menos. Y todo lo que es la costa, la parte de costa de Colombia, que yo estuve en Santa Marta y estuve en San Andrés. San Andrés es muy cercano a Nicaragua en realidad, San Andrés pertenece a Colombia, pero es prácticamente costa nicaragüense. Re lindo el clima. Ahora, Bogotá. Ah, lluvioso, húmedo, gris. Yo estuve... Está bien, no voy a juzgar... Ahora me va a salir, me va a saltar mi ley de la yugular. No, no voy a juzgar el clima entero de una ciudad por... Yo estuve 2 días en Colombia, en Bogotá. En Bogotá estuve solamente 2 días. Los 2 días estuvo lluvioso, húmedo y gris. O sea... No es el mejor clima de Colombia, Bogotá. No es el mejor clima de Colombia. Pero el resto sí. Cartagena, muy bonito, a pesar de que es un poco húmedo. Santa Marta debe ser de los lugares más lindos que tiene Colombia. Santa Marta debe ser de los lugares más lindos. A mí me tocó un clima cuando fui al Tayrona.

Hermoso. Viene un frente de tormenta, se te acerca a vos. Llueve, pero llueve que llueve. Se cae el cielo. Y a los 10 minutos la tormenta se fue, volvió a salir el sol, se despeja el cielo celeste de vuelta precioso y seguís el día de playa como si nada. O sea, se pone todo gris, todo feo, todo nubarrones. Llueve, pero capaz que dura 10 minutos. Y después se va y vuelve a tener cielo despejado, sol radiante, que es una locura. Y la particularidad que a mí me pasó, que no sabía, no queda humedad. Viste que después de la lluvia, si sale el sol, te levanta la humedad, está pesado. No, no. Es un día de playa divino como siempre. El clima del Caribe es rarísimo. Y a mí me pasó eso en San Andrés. Yo estuve 5 días en San Andrés. 2 días me pasó eso. De estar en la playa, que se venga un tormentón, que se ponga todo gris, nubarrón, feo, llueve 10 minutos, 15 literal, y se va. ¿Qué es más? Yo en ese momento, en la playa principal de San Andrés, ahí en el centro, vos tenés, cruzás una calle y tenés el centro de Colombia. O sea, estábamos en una playa que tenés. Ahí viene en el centro. Entonces, claro, se largó a llover, agarramos nuestras cositas, nuestras mochilitas, nos fuimos al centro a dar una vuelta, a recorrer locales, a recorrer negocios de ropa, nos tomamos un cafecito, lo que sea por ahí, y a los 20 minutos volvimos a la playa. Porque, increíble, el clima del Caribe es rarísimo. A ver, Ro, buen día. Me dice por acá Dani, el martes de la semana del Papa, ¿se va a poder circular normal o no? ¿Sabes algo? ¿Movimiento normal ese día? Dani, el Papa viene el miércoles. Desde el sábado, todo el perímetro de la zona céntrica, de la zona microcentro, o sea, de Mariano Moreno para la Basílica, todo lo que es microcentro, va a estar cerrado al tránsito desde el sábado. Eso es protocolo Vaticano. Eso es protocolo Vaticano. No es que a Boto se le ocurre cerrar el centro. Protocolo Vaticano, bueno, si el Papa viene el miércoles, desde el sábado solamente circulación peatonal. Porque además, ¿vieron cómo es el tema de cuando vos haces peatonal una parte? Tenés que empezar a sacar los autos que están estacionados, hasta que ubicás al dueño del auto. Que no, bueno. Desde el sábado se cierra el tránsito la zona de lo que es el microcentro, el centro comercial. Desde el sábado hasta que se vaya el Papa, solamente circulación peatonal en el microcentro. El resto de Luján, sí, circulación normal, Dani. A medida que se vaya acercando el horario de la llegada del Papa, se va a empezar a complicar cada vez más porque van a empezar a cortar accesos. Lo que se sabe por el momento, Dani, y yo creo que ahora, en estos días, entre lunes y martes de la semana que viene, miércoles a más tardar, se van a terminar de tomar algunas definiciones de horarios de cortes de los accesos a Luján. ¿Vieron esto que yo les dije? Que en un perímetro de entre 5 y 7 kilómetros no va a poder entrar ningún vehículo que no esté radicado en Luján. Si vos no tenés cédula verde con dirección de Luján, no vas a poder entrar con el auto o con el vehículo, con lo que sea. Bueno, esa definición, desde qué momento se habla del martes a la 0 hora, pero esa definición se va a tomar entre lunes, martes, más tardar miércoles de la semana que viene. El tema, vehículos que ingresan desde afuera, antes de qué momento van a poder entrar, ¿no? Colón y Mitre, nosotros. Ahí va a estar cortado. Colón y Mitre va a estar cortado desde el sábado, Dani. ¿Sí? Colón y Mitre va a estar cortado desde el sábado. En esa zona, solamente circulación peatonal. Desde el sábado y no me acuerdo a qué hora. No me acuerdo a qué hora del sábado, pero desde el sábado va a estar cortado la circulación al tránsito, solamente peatonal en el microcentro. Y los cortes de los ingresos a Luján, se habla de martes a la 0 hora. Pero esa definición se toma los primeros días de la semana que viene.

Y ahí, bueno, sí, va a haber algunos problemitas de circulación. No dentro del casco céntrico de la ciudad, sino, bueno, los accesos, por ahí en alguna ruta, en alguna autopista. Ahí sí, por ahí hay algunos cortes que van a estar complicando un poco, pero eso es desde el martes. Se dice de la 0 hora, pero todavía no está definido. Lo del sábado, sí, el sábado. No sé a qué hora, no me acuerdo si me dijeron o no me acuerdo. Pero el sábado se corta la circulación al tránsito en el microcentro. Ahí hace solo peatonal. No sé, Dani, si ustedes teniendo en cuenta eso pueden prever hacer la base operativa de la agencia en otro lado. No sé. Por ejemplo, el corte va a ser desde Mariano Moreno para allá. Capaz que pueden, como hacen los bondis. Levantar pasajeros y bajar en Humberto, ¿viste? Por ahí, teniendo en cuenta esto, que falta un mes exacto para la llegada del Papa, porque llega el 8 a Capital. Quizás teniendo en cuenta eso, pueden hacer de base operativa a otro lado, porque sí, va a ser peatonal. Buen día, buen viernes, me dice Tati y me revolea los ojitos. Sí, buen viernes, una manera de decir, pero sí. A ver, Ro, ¿vos tendrías la nueva aplicación para sacar turno en el hospital? Gracias. No. ¿Aplicación? No, no, no sabía. Sé que hay un WhatsApp para sacar turnos, que tampoco lo tengo, si alguien lo tiene me lo puede pasar. Pero no, Mirta, hay una aplicación. Ahora me fijo, ahora voy a ver si encuentro algo. Habría que buscar la forma de poner nuestras nubes en por dos, a ver si pasan más rápido, dice Gustavo. Claro, en 1.5 o en 2X. Sí. Mira, Gustavo, con lo que estamos rompiendo el planeta, no te extrañe que en cualquier momento tenemos clima caribeño acá en esta zona. Con lo que estamos rompiendo el planeta, que no te extrañe que de acá a un par de años tengamos clima de Caribe. Sin las playas del Caribe, está claro, ¿no? Sin las playas de agua turquesa y sin las playas de arena blanca. Pero el clima, capaz que sí. Mucho calor, pesado, lluvias. Capaz tenemos clima caribe en cualquier momento. Lo peor de todo, cuando nos pusimos a charlar en una tarde con un barranquillero, estábamos en Cartagena de Indias y el muchacho que atendía el hostel era de Barranquilla. Entonces nos pusimos a charlar, le convidamos mate, le enseñamos cómo se toma el mate. Y nos contaba, me dice, no, pero ustedes vinieron en la época fresca del año. Le digo, ¿cómo época fresca? Si hace 32 grados, corazón. Yo lo miré con un odio al barranquillero. Le digo, ¿cómo época fresca? Si hace 33 grados, hace un calor. No, sí, me dice, pero acá en junio, julio, puede llegar hasta los 40. Qué lindo, che. Pasó un auto contramano. Bárbaro. Buen día, Ro. ¿Me anotás para el sorteo de las entradas de cine? Sí, querido Manu B. Sorteo de cine. Manu B. Muy bien. Al anotarse en dicha página, ¿la municipalidad muerde una comisión o te cobran algún canon o impuesto? No. La Muni no te cobra comisión por registrarte ahí. No. No, no, no. Estaba pensando, estaba viendo ahí. Lo que no sé si tiene algún cargo de servicio la página. Porque en realidad, ¿saben cómo funciona esta página servicios.luján.gov.ar? Que es para el alojamiento, campings, estacionamientos y demás, y distintos servicios. Lo que fu funciona, Pablo, vos capaz que tenés una idea, capaz que conocés, funciona como si fuese una tiquetera de recitales, ¿viste? ¿Viste lo que es una tiquetera de recitales? Que vos para sacar una entrada te muestra el mapita de qué asientos van quedando libres y todo eso. Bueno, esto funciona más o menos parecido. Te va mostrando como un mapa de Luján, donde tenés estacionamientos disponibles, donde tenés alojamientos disponibles. Lo que no sé si tiene un cargo de servicio. Viste que las tiqueteras, cuando vos sacás una entrada, ponele que la entrada vale 80 mil pesos. Y te pone cargo de servicio 1.500 pesos.
3.000 pesos. Creo que, no sé si tiene un cargo de servicio en ese sentido, que es como el cargo de servicio por el uso de la plataforma. La municipalidad no te cobra comisión por poner tu alojamiento ahí, pero sí, capaz que tiene un cargo. Yo la verdad que no lo miré eso, porque creo que eso te lo dice cuando ya ejecutás una compra o una reserva. Pero capaz que tiene un costo de servicio, un cargo por servicio, que es el, porque es la misma, son las mismas páginas que páginas, son los mismos servidores que les prestan servicio a las tiqueteras que venden de entradas para recitales. Así que capaz que un cargo de servicio tiene, que siempre es re mínimo. Como las del teatro, claro, las del teatro también. Si vos sacás entradas para el Teatro Trinidad Guevara, también. Si las sacás en la boletería, vale 20.000. Y si las sacás por la página, capaz que vale 21.250. ¿Viste? Son 1.250 pesos. Son de cargo de servicio por la plataforma. Capaz que tiene algo de eso, Pablo, pero no. Comisión de la municipalidad, no. La municipalidad no te cobra ninguna comisión por. Dice. El sábado 7 de noviembre cumple mi nena y lo hacemos en Ituzaingó y Mariano Moreno. Ituzaingó y Mariano Moreno. Ah, sí, hay un saloncito de fiestas ahí. O sea que los compañeros y compañeras no van a poder llegar a dicho salón caminando, Pablo. Caminando, sí. Ituzaingó y Mariano Moreno, podés dejar el auto en la esquina y llevar a la nena caminando, al nene caminando. Porque el corte va a ser de Mariano Moreno para allá. O sea que si el salón está en Ituzaingó y Mariano Moreno, dejás el auto a una cuadra, a dos cuadras, y caminando sí podés entrar, Pablo. Estás ahí nomás. ¿Qué hice? Ay, no entendí qué me dijo Dani. ¿Qué pasó con los turnos? Buen día, dice Manu M. Vamos que llegó el viernes. Lástima que hay que aguantar la sed un día más. Y sí, Manu, la fiesta de la cerveza se pasó a mañana. Arranca mañana, no arranca hoy. Sí, sí. Bueno, Manu, podés arrancar con algo en tu casa hoy. Como para, ¿no? Podés arrancar hoy con algo en tu casa y tenés un día más de fiesta de la cerveza. Pensalo así. Tenía sábado y domingo, tenés lunes. ¿Eh? Mirá el lado positivo, Medina, vos también. Mirá el lado positivo, organizate algo para ir a la noche y tenés viernes, sábado, domingo y lunes. Voy a ver si tengo algo, dice Manu. Me dice Matías por acá. Hola, Romina, qué vergüenza cómo le roban la plata en el registro de conducir. ¿A qué te referís, Mati? ¿Qué plata te roban en el registro de conducir, Matías? Explícame, que no entendí. Llamé al 107 y ahí le van a tirar los números de WhatsApp. Es para emergencia e información. Ah, sí, pero alguien tenía los números de WhatsApp para pedir turno en el hospital. Yo me acuerdo que alguien me los había pasado en su momento. Y andás a ver dónde lo tengo, ¿no? Bueno, ahora lo voy a buscar. Ahora me fijo si puedo encontrar algo de eso. O si alguien tiene número de WhatsApp para sacar turnos en el hospital, me chifla. Me están llamando, no puedo atender este número. Que cambiaron las leyes y ahora para el profesional tenés que hacer el de Moyano y sale 300.000 pesos. ¿Eh? ¿Cómo? ¿Hubo cambios en el registro de conducir profesional? Ah, mira, no sabía. No conozco a nadie que saque licencia de conducir profesional. Ah, bueno, Dani. Claro. Ah, cambiaron las leyes y ahora para el profesional tenés que hacer algo más. Que el Moyano, que es algún chequeo nuevo, algún estudio. Y sale 300.000 pesos, mira. No sabía. El de conducir normal es sigue así como siempre. Ah, el psicofísico. Pero que el psicofísico no lo hacen más en el ahí en. Me dice Dani que debe ser para camión.
O sea, Dani, vos como remisero no tenés que hacer eso que dice Matías. No. Ok. Es para el registro que te permite conducir camiones. Ok. No, la verdad, posta no estaba al tanto. No estaba al tanto porque no. ¿Tengo algún conocido camionero? Sí, después le podría preguntar. No, no sabía. Para, ¿qué dice Matías? No, pero solo le sirve para la provincia. ¿Eh? ¿Cómo solo le sirve para la provincia? Ah, pero las licencias de conducir son nacionales. Las licencias de conducir son nacionales, no son provinciales. O sea, te habilita todo el territorio argentino. O sea, no puede entrar a capital con pasajeros. Nada, pero esas son cosas distintas. Esas son cosas. No, para circular por capital. Ay, chicos, yo me hago un lío con el tema de las licencias de conducir profesionales. No entendí nada. No, yo no entendí nada. Pero la licencia de conducir es nacional. O sea, vos tenés una licencia de conducir y te habilita a conducir por el territorio nacional. Ahora, que se puede mandar audio. Sí, mandame, Matías, no hay ningún drama. Lo escucho ahora en el corte, lo único. No lo puedo escuchar ya, lo escucho en el corte. Pero, Dani, vos que sos remisero, explícame. Vos tenés una licencia de conducir profesional. Podés circular por todo el territorio con tu licencia de conducir. Pero, para vos transportar pasajeros en provincia de Buenos Aires o para entrar a capital, tenés que tener algún permiso especial. No sé cómo es eso. Porque no creo que sea una cuestión de licencia de conducir. Debe ser una cuestión de, no sé, de habilitación del vehículo o de algo de eso, ¿o no? Yo conozco colectivos, por ejemplo, que pueden circular en provincia de Buenos Aires o en Luján, por ejemplo, pero no pueden ir a capital. Los colectivos, ponele la 11 de junio, o los colectivos escolares que reparten pibitos acá en, que llevan chicos al colegio, acá en Luján, no pueden ir a capital. Pero eso no es por la licencia de conducir de quien maneje, eso es por la habilitación del vehículo, que está habilitado como transporte escolar en un determinado territorio. Creo que tiene que ver con eso. No sé, no creo que cambie, dice Dani. Yo conozco el caso de los colectivos, no sé el caso de los remises y no sé el caso de los camioneros. Ahora voy a escuchar el audio que me manda Matías. No sé esos casos. Yo conozco el caso de los colectivos que si vos tenés licencia de conducir, es una cosa, pero vos por ahí tenés un colectivo habilitado como escolar en el territorio de Luján. No podés entrar a capital con gente. Pero eso es por una cuestión de habilitación del vehículo, no por la licencia de conducir. ¿Qué dice? Yo tengo esta, pero no anda más. Me dijeron que hay una nueva respecto al sacar turnos. Acá Tati me mandó un WhatsApp. Hospital Zonal Nuestra Señora de Luján. Mira, Mirta, ahí te lo mando. Me mandó Tati un WhatsApp para que saques turnos. Y por acá lo que Tati me dice es que te atienden de 6:30 de la mañana a 2 de la tarde. Ahí te lo mandé, Mirta. Manda un mensajito ahí. Dicen que es de 6:30 de la mañana a 2 de la tarde para sacar turno. Bueno, ¿qué dice Cachito? Es cierto, la licencia profesional, 350.000 debe ser. Se te escapó un cero, Cachito, se le faltó un cero. La tendría que renovar en diciembre. Para pasajeros colectivos tienen que hacer la licencia. ¡Ah, esa! La licencia CNRT. Para ingresar a capital. Ahí va, gracias Cachito. Eso es lo que no tienen los que no pueden entrar a capital. Ahí va, pero no es una cuestión de licencia de conducir, o sea, no es la cuestión de la licencia de la persona que maneja, sino que claro, que el vehículo tiene que tener esa licencia CNRT. Ahí va, por eso no puede entrar a capital. Ahí está. Gracias a todas, dice Cachito. Mirta por acá, muchas gracias. Hola Romina, muy buenos días, te dejo el número del hospital. A ver si es el mismo que me pasó Tati. No, es otro. Te lo mando por las dudas, Mirta. Te lo mando por las dudas. Pero mandale al que te pasó Tati, que ella evidentemente pudo sacar ahí.
Ah, mira, ahí mira, Matías me mandó info. Pará, Mati, para yo orientarme, ahora escucho tu audio, ahora lo escucho, ahora en el corte lo escucho. Pero para yo orientarme, ¿qué sos? ¿Camionero? ¿Colectivero? ¿Remisero? Para saber, porque yo el caso de los colectiveros lo conozco, pero no sé a qué te dedicas, Mati. Bueno, 3 minutos faltan para las 11. Voy avanzando y ya venimos.

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10 minutitos pasan de las 11 de la mañana. Claro, acá me manda Matías. Mirá, Dani, porque Dani me decía, lo tengo que renovar el año que viene, después te cuento. Claro, acá Matías me manda un como un folletito o algo de eso que están entregando en el área de licencias de conducir, que dice que se implementa la nueva normativa emitida mediante una circular de la provincia de Buenos Aires, se modifican los procedimientos para que otorguen las licencias de conducir profesionales, bla, bla, bla, clase C, D y E. ¿Qué cambia? Que ahora las licencias pueden ser la actividad, digamos, la licencia profesional se diferencia según el tipo de actividad que realiza el conductor. Actividad jurisdiccional o actividad interjurisdiccional. La jurisdiccional son actividades exclusivas dentro de la provincia de Buenos Aires, interjurisdiccionales, quienes transporten pasajeros o cargas entre provincias, Ciudad de Buenos Aires o el exterior del país. Claro, y lo que dice es que quienes soliciten una licencia interjurisdiccional deben hacer evaluaciones o capacitaciones correspondientes con prestadores externos habilitados por la Agencia Nacional de Seguridad Vial. Ah, son unos. Y te hacen o una evaluación psicofísica, una capacitación teórica y una evaluación teórica y práctica. Las licencias C1, D1, D2, D3, D4 y E2 pueden ser jurisdiccionales o interjurisdiccionales. Las C2, C3 y E1 son solamente interjurisdiccionales. Claro, a ver, traducido esto. Los que quieran sacar licencia de conducir interjurisdiccionales tienen que hacer evaluación psicofísica, capacitación técnica, evaluación teórica y práctica, bla, bla, bla, en prestadores externos habilitados por la Agencia Nacional de Seguridad Vial. Chicos, ¿saben qué significa esto? En criollo, que la Agencia Nacional de Seguridad Vial le dio a un amigo que debe tener los centros de salud donde se pueden hacer estas evaluaciones y capacitaciones, le dio un curro, chicos. Eso significa que les dio un curro a algún prestador de salud que hace este tipo de evaluaciones y de capacitaciones. Claro, eso es. Como vos para... se llama curro, dice Cachito. Claro, no, ese es el tema. Eso es. Yo lo que entiendo de acá es eso. Que la provincia de Buenos Aires no adhiere a eso. O sea, dentro de la provincia de Buenos Aires podés tener una licencia profesional y trabajar sin hacer estas evaluaciones externas. Pero para el resto del país sí. ¿Por qué? Porque la Agencia Nacional de Seguridad Vial le dio un curro a alguien. Algún amigo del poder que debe tener centros de salud o lugares específicos para hacer estas evaluaciones psicotécnicas, psicofísicas. Claro, y ahí está la explicación. No tengo prueba, pero tampoco dudas. ¿Le dieron el curro a algún amigo? ¿Le dieron el curro a algún amigo? No. Increíble. Ay, Dios. Bueno, lo lamento por quienes tienen que sacar licencia de conducir profesional interjurisdiccional. Un maganón. Me dice por acá María Rosa. Hola, Romina, para hacer la BTV, ¿hay descuento para jubilados? Gracias. Sí. Yo hice ayer no. El miércoles hice la BTV. Y cuando vos sacás el turno, te pregunta si sos jubilado, si tenés una persona con discapacidad, creo que para jubilados hay un 50% de descuento, María Rosa. Ojo, el vehículo tiene que estar a nombre del jubilado. O sea, el jubilado o jubilada tiene que ser el titular del vehículo. No es que si el auto está a nombre mío,
lo lleva mi vieja a hacerle la BTV y le cobran la mitad. No. Tiene que estar... El titular del vehículo tiene que ser el jubilado o jubilada. Sí, tenés un 50% de descuento. Si no me equivoco, es del 50%. Sí. Soy yo, dice Jorge. No, no, no. Sí, Jorge lo manda al padre a hacerle la BTV al auto. No, no. Pero el vehículo tiene que estar a nombre del jubilado o jubilada, Jorge. No. El vehículo no tiene que estar a nombre del jubilado o jubilada. Para que le hagan el descuento. Y sí. Está a nombre de mi viejo. ¿Qué hijo de...? Se las pensó todas. ¿Qué hijo...? Se las pensó todas. Lo tiene a nombre del padre el auto. Para pagar la mitad de la BTV. Bueno, Jorge, sale 100 lucas la BTV. Te estás ahorrando 50. Hacete un asadito. Y tráeme una bandejita. Claro. Mirá que tiene el nombre, el auto nombre del padre. Yo no te puedo creer. Nah, este país da para todo. Este país no da para más, chicos. Qué ispa, qué ispa. Ay, Dios. Bajo el ala de Moyano, el interjudicial. Sí, sí, sí. Sí, sí, sí. No, ese es un curro de la Agencia Nacional de Seguridad Vial, cachito. Es un curro de la Agencia Nacional de Seguridad Vial, que dicho sea de paso, no cumple con las cosas que debe cumplir, como es, por ejemplo, el exigirle a los concesionarios el mantenimiento y el arreglo de las autopistas y de las rutas, pero sí, para estas cosas está. ¿Te hicieron el descuento?, dice Manu. No, me cobraron el 100%, yo no puedo creer. Yo le voy a decir, mira, yo soy una persona mayor. Le iba a decir a la BTV, viste. Yo soy una persona mayor, yo me acuesto temprano, me levanto a las 6. Ceno a las 8:00. Yo soy una persona grande. No, no me quisieron hacer descuento, Manu. No me quisieron hacer el descuento de jubilada. Voy a poner el auto nombre de mi vieja. Ay, Dios. Pero sí, María Rosa, hablando en serio, sí, hay descuento para jubilados, siempre y cuando la titularidad del auto sea del jubilado o jubilada. Bueno, 11:20 de la mañanita. Ok, bien, ¿qué más tenía por acá? 319514. Voy avanzando, le voy a cambiar la yerba al mate. Anótense el sorteo. Tres sorteos tenemos, pero puntualmente anótense al del cine, que es el que se va hoy.

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1: 11:30 de la mañanita. A ver qué me dicen por acá. Gracias, Romina. Besos. Bueno, por favor. Hola, Romina. ¿Me notas para el sorteo del cine? Sí. Cine. Mónica del Samber. Muy bien. Anotada entonces, Moni, por ahí. ¿Qué más tengo por acá? Titi me dice... Ro, el lunes 19 de octubre se abre un nuevo grupo de Alco. Hay uno en el barrio San Bernardo. Podés compartir para quienes lo necesiten. Los esperamos. Muy bien, muy bien. A ver, la Fundación Alco abre un nuevo grupo de autoayuda para personas con problemas de peso, un espacio de apoyo, contención y herramientas para mejorar tu relación con la comida, tu cuerpo y tu vida. Lunes 19 de octubre a las 6 de la tarde en la Biblioteca Meguino. Muy bien, muy bien, muy bien. Apoyo mutuo, sin juicios, hábitos saludables, un camino juntos, tu bienestar también importa. Bien, me encanta. Lunes 19 de octubre, 6 de la tarde, Biblioteca Meguino, abren un nuevo grupo, la Fundación Alco. Gracias, Titi. Entonces, a ver, a ver, a ver, a ver. ¿Qué me dice Manu? ¡No! Recién me doy cuenta de que hasta el domingo no puedo ir a la fiesta de la cerveza. Bueno, hasta el domingo, un día, Manu. Esto no va a quedar así. Ya me preparo un viajero. Total, entro a las 2 de la tarde. Bueno, 2, para no quedar rengo. ¿Pero qué te pasó, Medina? Contá el chisme entero. ¿Qué te pasó? ¿Por qué no podés ir? Hasta el domingo no puedo ir a la fiesta de la cerveza. ¿Qué tenés mañana, Medina? ¿Qué tenés mañana? Contanos. Mañana sábado, ¿por qué no vas a poder ir? Buen día, Romy. ¿Me anotás para todos los sorteos? Gracias. Me dice por acá Juan, del Samber también. Así que anoto en el sorteo del cine. Y te anoto también en el sorteo de las entradas de origen. Te anoto también en el sorteo del almuerzo de la cena. Perfecto. Anotado en todos los sorteos a Juan. Buen día, Romy. Buenos días a todos. Que tengan un lindo fin de... Gracias, Victoria. 11:30 ya, ¿cómo vuela la mañana? Me anoto el cine y a origen, dice por acá Gustavo el Herrero. Bueno, Gustavo el Herrero, anoto. Che, hablando de todo un poco, ahí me acordé porque me mandó Juan del San Bernardo anotándose al sorteo y me mandó un sticker de Messi haciendo un corazoncito y ahí me acordé de algo que no charlamos. Gustavo el Herrero, ¿por qué no charlamos de esto? Estamos a viernes. ¿Por qué todavía no charlamos de Sancor Seguros? ¡Claro, querido Gustavo! Muy bien. ¿Por qué todavía no charlamos de Sancor Seguros y el PNT rarísimo que metió el Chiqui Tapia en la despedida de Messi? ¿Por qué todavía no charlamos de eso? Por favor, se los pido. No, no, no, no, no, no. ¡Qué vergüenza, vos! ¡Qué vergüenza! Yo cuando vi eso, de... no, puede ser. No puede ser. Yo, en un momento, por parte, vi muchos... Chicos, yo les soy sincera. Les soy completamente sincera. No hay nada que me aburra más en la historia. Nada me aburre más que los partidos de despedida. Nada me aburre más que los partidos de despedida. Así que, sinceramente, el partido de despedida de Messi, no lo vi. No lo vi. No. Carito dice que lo vio. Yo no vi, porque no hay nada que me aburra más en la historia que el partido de despedida de... Los partidos de despedida en general no es por Messi, ¿eh? No es por Messi. A ver, ustedes ya saben que yo a Messi lo amo. Saben que lo amo. Lo tengo tatuada su firma en la pierna. Pero nada me aburre más que los partidos de despedida, y menos con Yemen, ¿no? ¿Contra quién jugamos? Benin es Federico. Benin. No, nada me aburre más que un partido de despedida. De nadie, ¿eh? No me interesan. No me interesan los partidos de despedida. Entonces no le di mucha bolilla. Nada. Cuando empecé a mirar los videitos en TikTok de la gente... Que, por parte, era el momento emotivo, ¿viste? El momento de los drones arriba del cielo. Que vos decís, ¿qué van a formar? Una pelota, la cara de Messi, el logo de la M, ¿viste? De Messi. A ver, ¿qué formarán los drones? Sancor Seguros. cuando vi eso, y encima todos los videitos eran la gente filmando los drones, ahí expectantes, y el Sancor seguro y se escucha la coña de tu madre, chiqui, y empezar a... No puede ser tan hijo, no puede ser, no. Yo cambié de canal, dije, estos metieron publicidad, y en el otro estaba también. No, es que claro que no fue algo del canal, fue algo de la organización. O sea, el Chiqui Tapia mandó contratar drones para poner una publicidad en el cielo. Yo dije, no. No puede ser tan hijo de... Aparte, perdón, el Chiqui Tapia organizó el partido de despedida de Messi. Con una selección que todo bien con los jugadores de Benin, pero no sabemos, primero, hasta la semana pasada no sabíamos que ese país existía. La mayoría de nosotros no sabe ubicarlo en el mapa. Sabemos que es africano porque lo dijeron. No sabemos ubicarlo en el mapa. No sabíamos que ese país existía antes de esto. Y te vende 1,000,000 de entradas. Lo que recaudó la AFA con ese partido fue una locura. Y encima le garroñó a River el alquiler del estadio. Le pidió a River que done el dinero del alquiler del estadio. O sea, todo ganancia fue para la AFA, porque te garroñó el alquiler del estadio. Te trajo una selección que no conoce nadie, que nadie sabía que existía ese país. Te recaudó por entradas un montón. Y encima te pone una publicidad de Sancor seguro. Pero yo no... Es un hijo de... El Chiqui Tapia pega la vuelta y lo amás, porque es tan hijo de... Que pega la vuelta y decís, ¿qué tipo? No. Aparte, yo quiero saber algo. La gente de marketing de Sancor Seguros, ¿nadie le dijo, che, no da? ¿Nos van a putear todos? O sea, la gente de marketing de la aseguradora de Sancor... ¿No le dijeron, che, me parece que en el momento más emotivo de la despedida del jugador más importante de Argentina, si ponemos nuestra publicidad, va a causar un efecto contraproducente en vez de decir, ay, che, yo no creo que haya nadie en el universo que haya dicho, ah, mirá, voy a asegurar mi auto con Sancor? No, lo puteó todo el estadio. Entonces... Nadie de la agencia de marketing de Sancor Seguro le dijo, che, no da, porque estamos... A ver, efectivo fue porque estamos todos hablando de Sancor Seguros. Efectivo fue. Estamos todos hablando de Sancor Seguros. Pero creo que no por los motivos que ellos querían que se hable. Porque todo para putearlo a los de Sancor Seguros y al Chiqui Tapia. Pero nadie dijo, che, no da hacer eso, no da hacer eso en la despedida de Messi. Y encima después, perdón, Gustavo, tampoco estamos hablando de esto. Aparte de que apareció la publicidad de Sancor Seguros, después en un momento aparecieron los drones como que formaron a la figura de Leo pateando una pelota y patea con la derecha. Messi es zurdo, hijo de...

Todo japaleta, qué desastre. Aparte, dale, en YouTube todos los drones chinos que te hacen obras de arte y lo primero que tenemos es Anchor, dale. Sí. Lo hizo tipo Peña, a pulmón con ayuda de los demás. Sí, no. No, muy, muy chabacano todo. Todo berreta. Todo. El jamón no era jamón, era japaleta, y el champán no era champán, era sidra caliente. No, muy ordinario todo, chiqui, muy ordinario todo. Mamita, qué linda. Ay, Dios. Ay, no puedo creer que sea tan berreta la despedida de Messi. No puedo creer que haya sido tan berreta. Y aparte, perdón, Gustavo, vos te diste cuenta, aparte le pasó de todo, no solo lo que hizo Chiquitapia, que lo hizo mal, sino que en el momento en que estaba cantando Shakira, que dicen que ese momento fue emotivo, que estuvo lindo, cantó una canción Shakira, en la imagen se ve a uno de seguridad que se desmayó atrás de Shakira. O sea, mientras Shakira estaba cantando una canción re emotiva, en el fondo estaban asistiendo a uno de seguridad que se desmayó. Ay, Dios. La Sole era, perdón, la Sole. Yo metí Shakira, me mezclé con el Mundial. Perdón, tenés razón, Manu. Sí, yo mezclé con el Mundial. No, en la Sole. Pero estaba la Sole cantando una canción remotiva para Leo, qué sé yo, y se desmaya uno de seguridad atrás y lo estaban asistiendo. Ay, chicos, todo muy berreta. Pobre Messi. Ay, sí, después uno se cayó al piso atrás de Messi. Pero chicos, ¿qué les tenían sin comer de los de seguridad? ¿Qué les tenían sin comer que se desmayaron dos en el medio del operativo? De la emoción, dice Mujeri, de la emoción se desmayaron. No, pero que el Chiquitapia los tenía metidos en un galpón sin darles de comer. Los tenía deshidratados, no les daba agua hace un par de días, porque se te desmayaron dos personas de seguridad en el medio del operativo. Pero denles un sándwich de milanesa a los de seguridad, pobre. Capaz que estaban desde las 8 de la mañana en River, ahí haciendo todo el operativo y todo. Denles un sándwich de milanesa y una coquita fría. Por favor. Y sí, si garroñó todo, imagínate si les va a dar de comer. Pero dale una coquita y para que les levante el azúcar. Dale una Coca-Cola a cada uno. Ay, no, por favor, qué gracioso todo. Y el de seguridad que no terminaba de caer en la Vuelta Olímpica de Messi. No, si es que, claro, están todos cagados de hambre los de seguridad. Tanto denles una coquita para que les levante el azúcar, no sé, por favor, qué berreta todo. Ay, Dios, por favor. Hola, Romina Agus y Caro, buen día, buen prefin de XXXL, dice Ruli por acá. Hola, Ruli, querido, por favor. Che, ¿la gente de seguridad era del Monumental o era de la AFA? Porque si no, Ruli, denles de morfar a los de seguridad. Mándenles un sándwich de milanesa a cada uno, pues estaban todos muertos de hambre, se estaban desmayando del hambre. Dios mío. Es verdad que los drones, cuando hicieron la figura de Messi pateando la pelota, en lugar de patear con la zurda, pateaban con la derecha. Claro, sí. Sí, todo mal. La publicidad de Sancor seguro, Messi pateando con la derecha. Dale, chicos, por favor, les pido un poquito de onda nada más. O sea, estás organizando la despedida de Messi. Metele un poquito de onda a las cosas. No hubo alguien que le diga ahí, che, el que configuraba los drones. Aparte se llenaron de guita, obvio. Porque aparte a la selección de Banín, no sé cuánto le habrán dado, nada. El alojamiento y un... Si no le... ¿No le dejaron sacar foto con Messi a los jugadores del equipo contrario? ¿A qué hijos de...? Que son todos una mierda. Que por eso no me gustan los partidos de despedida y esas cosas. Ningún jugador se puso a sacar foto con Messi. Ah, pero son hijos de... No. Pobre tipo, te vienen desde la loma del... Desde África, sí. No sé en qué parte de África queda, Benin, pero en alguna parte de África queda.

Pobres pibes, déjale sacarse una foto con Messi. Que es el momento que más cercano van a estar a Messi. No le dejas sacar una foto. Dale, chiqui. No, no. Estaban muertos de frío, dice Manuel. Ah, por eso se desmayaba los de seguridad. Estaban muertos de frío. Dale una camperita a los de seguridad. Dale una camperita. El de seguridad le agarró un ataque de epilepsia. Sí, a uno y al otro, ¿qué le pasó? Pues se desmayaron dos. Uno se desmayó atrás de la Sole y el otro se desmayó atrás de Leo. Uno se cayó, ¿no? Pero qué berreta todo. Algo había pasado con el hotel de los africanos. Creo que le dieron una berreta. Que ni siquiera un hotel como la gente le dieron a los africanos. Bueno, a ver. Gustavo, ¿no les dieron de morfar a los de seguridad? Mirá que le van a dar un hotel como la gente a los africanos. Los subieron al avión sin bañarse y a la bodega. Ay, mano. Claro, que tú, chiqui, tanto querés amarretear. Tanto vas a querer amarretear, chiqui. Dale. Me manda por acá. Hola, soy Eduardo P. Qué fácil es hacer leña del árbol caído. La locutora se queja y no miró el partido. Messi no se quejó y vos sí. Para mí estuvo genial y emotivo. El objetivo era despedir al capitán y mirar al chiqui. Eduardo, nos estamos riendo. ¿Podés unirte al chiste? Nos estamos riendo, Eduardo. Nos estamos riendo. Es un chiste. Es un chiste. Ya hablamos de la despedida de Messi en términos serios. Lo hablamos el miércoles, la despedida de Messi. Hoy nos estamos riendo. ¿Podés unirte al chiste? ¿Podés reírte, Darín? Es un chiste. Estamos riéndonos un rato porque es viernes, está feo el clima y estamos pasando el rato de alguna manera. ¿Te podés unir a la fiesta? Eliminado, dice Gustavo Herrero. Ay, Dios. ¿Qué? No tenían agua caliente en el hotel, dice Manu. No, pero se tienen que bañar en el estadio, Manu. ¿No tienen agua caliente en el Monumental? Se tienen que bañar en el estadio los pobres jugadores. Para mí que los subieron al avión sin bañarse, pobre. Bueno, listo, chicos, vaya. Para mí que apenas terminó el partido, el Chiqui Tapia los había agarrado a los africanos y dijo, vayan. No estaban. Claro, para mí los limpió así, al avión. Pero les pueden dar una barrita de cereal, algo, unos frutos secos, denle para que recuperen energía. No, al avión, va. Ay, Dios, pone música para pasar el rato y no hablar por nada. Pone otra radio, Eduardo, si te molesta, pues yo acá charlo bastante, ¿Qué me dice? No estoy de acuerdo con vos con el concepto que tenés del Chiqui Tapia, dice Cachito. ¿Qué? ¿Con qué es amarrete? El que se colgó a Scaloni, a Messi, la selección de los amigos de Messi cuando todos lo forreaban. Tapia es uno de los artífices de las copas. Yo estoy de acuerdo con eso, Cachito. Pero fue una berreta. Pero le pijoteó a los drones, le pijoteó a los... Todo raro. En el sentido de que para mí no es la despedida que se merecía Messi. ¿Cómo va a ser? El chabón que configuraba los drones. Nadie le podía decir, che, Messi es zurdo. Bueno, dale, ponelo que patee con la otra pata. Digo, como que todo muy improvisado. Ay, Dios. Mamita. Ni pantallas tienen en esa heladera. Ay, Manu aprovecha y le pega a River. Manu aprovecha. Buen día. Messi hace goles de derecha, dice José Luis. Messi hace goles con... Mirá. No, Mujeri. Pero es zurdo, José Luis. A ver, pará. Messi hace goles con las dos patas, hace goles Messi. Porque es un tan distinto, tan magnífico, que hace goles con lo que le quede a mano. Pero, si vos te dicen Messi, una característica de Messi es que es zurdo. Entonces, el muñequito, para homenajearlo, tiene que patear con la izquierda, José Luis. Porque es zurdo. Más allá de que sea tan
buen jugador de fútbol que puede patear con las dos y hacer goles igual, es zurdo Messi. Si vos tenés que caracterizarlo, tenés que hacerlo pateando con la izquierda. Ay. Fue ridículo. El que tenía que ser la estrella por culpa de Tapia perdió el protagonismo. Yo creo que Messi es tan amado por la gente que no sé si pierde el protagonismo. Pero estamos todos hablando de lo del Sancor Seguros en vez de la, o sea, que en una parte tan emotiva, porque la parte de los drones era como la parte emotiva del coso, de la despedida, y te ponen una publicidad de Sancor Seguros. ¿Cuánto le sacaste a Sancor Seguros? ¿Tanto te hacían falta lo que le sacaste a Sancor Seguro para esa publicidad? Si la AFA, desde la última Copa, la Copa América, la finalísima, la Copa del Mundo, la semifinal, que también te llevas un montón de dólares, ya la levantó en pala. ¿Cuánto necesitas poner una publicidad en el medio de la despedida de Messi? No hace falta, no es necesario poner una publicidad en medio de la despedida de Messi. Y aparte, a Eduardo, que dice que yo me quejo, toda la gente que fue y pagó una entrada y la pagó un montón de plata para poder estar ese día, también estaban puteando por la publicidad de Sancor Seguros. Porque dale, te pagué un montón de plata. La AFA la levantó en pala en los últimos 10 años. Tenés que hacer una publicidad de Sancor Seguros en el momento emotivo. Dale, dale. Es como que... Vos imaginate que el locutor hubiese dicho: y en este momento entra el homenajeado de la noche, auspiciado por Sancor Seguros, Lionel Messi. No da, tanta gana de recolectar guita tenés. Ay, Dios. Sí, pero la idea sería que sea un día inolvidable para él, y ahora todos van a recordar a Sancor Seguros, dice Tati. Yo creo que Messi es tan buen tipo que, bueno, ni le debe haber molestado, porque por su personalidad no le debe haber molestado, y él lo debe haber vivido de una manera muy emotiva, y debe ser un día muy recordado para él. Pero la gente que estaba en la cancha, cuando salió el dron de Sancor Seguro, los arrancó a putear. Ay, Dios. Qué berreta. Me encantaría tener la indumentaria de Burkina Faso. Qué hermosa. Ay, no la tengo, la camiseta de Burkina. No la tengo. No. Ahora me fijo. Ahora la busco. ¡No! Esta Mirta es terrible, ¿eh? En el Monumental no hay baños, Ro, porque las gallinas se bañan en cenizas. Por eso no se bañaron. Mirta, sos terrible vos también. Mirta, sos terrible, ¿eh? ¿De qué te reís, Mirta? No te rías. ¿No ves que Eduardo no quiere que nos riamos? ¿No ves que fue un momento emotivo? ¿No es para reírse ni para quejarse? No nos está, acá no se está riendo nadie. Acá no nos reímos. Darín no se ríe hoy. Acá no nos estamos riendo. Ay, Dios. Gustavo, decí algo, por favor. Gustavo, decí algo. Ay, Dios. ¿Qué hice? 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Perdón, me voy a casa, dice Mirta. Ay, Dios. ¿Qué hice? Ay, pregunta a Ruli por qué no le hicimos en la media cancha. Ay. No te ofendas, pensé que se podía expresar uno en la radio, dice Eduardo. Y te expresaste, Eduardo, si lo leí al aire. Yo también me estoy expresando. No te hubieses expresado si yo directamente hacía de cuenta que tu mensajito no llegó y no lo leía. Pero lo leí al aire. Leí todos los mensajitos que me mandaste. Yo también me puedo expresar. Si vos te podés expresar, yo también. No estamos riendo, Eduardo. Por favor. Ponle un poco de onda. Es un chiste. Ay, ¿qué me mandó Titi por acá? Pará, me mandó un reelcito de Instagram. A ver que no salga un sonido. Pará. Cuando puedas, mira esto.
¿Qué pasó? Ay, no, no, no, Titi, no me mandes esas cosas. No, no me mandes. No. Me manda un reelcito de cómo prepararse para el super niño. Me hacen mal las cosas, me hacen mal los, ¿cómo se llaman? Los fenómenos naturales. Pero te juro, prefiero que nos invadan los ovnis antes de que venga una catástrofe natural. Te juro que me hacen mal, Titi. Me ponen mal las catástrofes naturales y todas las prevenciones y todo eso. ¿Será cierto? No sé, no lo quiero mirar el reel que me mandaste. No sé, no lo quiero mirar porque te juro que me hacen mal. Me angustia mucho el tema de las catástrofes naturales. Después me dejan mal, me quedo pensando en eso. No, no, no. Ay, Dios. ¿Qué dice? Mina, ¿me podés mandar la foto de Messi con el escudo de la UBA? Te la cambio por otra foto. Ahora te la mando, cachito. Ahora te la busco y te la mando. Ahora te la mando. ¿Qué dice? Me gustaría haber estado en la reunión cuando planeaban la parte emotiva de los drones. Mira, arrancamos así. Primero formamos Ancor Seguros. Oh, qué buena idea, señor. Sí. Yo imagino al genio que en la reunión dijo, che, cuando los drones forman una pelota, que después se desdibujen y formen una S, así nadie va a entender nada. Dice, una S, ¿qué es la S? Y ahí sale Ancor Seguros. Y ahí todos los demás de la reunión dicen, ¡oh, re bien! Genio. Genio, a vos te tienen que dar un ascenso. Ay, Dios. Mamita. No, yo no entiendo. No hubo nadie de marketing que diga, che, no da. Na, na, na, na, na, na, na. Ahí veo lo que me dice Manu B. Bueno. Ay, faltan 5 minutos para las 12 del mediodía. Espero que no te hayas ofendido, Eduardo. Espero que no te hayas ofendido. Sí, no sé. Yo te estoy cargando, nos estamos riendo un rato. Bueno, tengo algún audio para ir escuchando. Ahí ya escuché. ¡Holi! Dice Jay. ¡Hola, Jay! ¿Qué dice? Ay, no. Ahora que hablas de eso, puedo confesar que amo y disfruto las películas de desastres naturales. No, no las. No, no, Jay, no, no, no. No las puedo mirar. No puedo mirar películas, no puedo, no me gustan los videos de esas cosas, no, no me gusta, no me gusta. Todas las que más pueda, porque nunca me pasó lo que veo en las películas, por eso las disfruto y veo. Yo no vi, no volví a pedir a mirar películas de amor por si algo, ¿eh? Por si algo. Ah, no puedo ver películas de amor, pero sí las de, no, las de desastres naturales no. No, no, no, no, no, no, no. No, no me gusta. La película esa muy famosa del tsunami en Haití, no la puedo ver, no la puedo ver porque no, no, no, me hace mal, no la puedo ver, me hace mal. De hecho, y todos los videítos que circulaban en redes sociales cuando fue el terremoto en Venezuela y después el terremoto en Colombia, yo no miré ningún video, no miré ningún video porque me hace mal, te juro que me hace mal, no los puedo ver. Me quedo, porque creo que hay un montón de cosas que no se pueden manejar en la vida. Una de esas, y la más grave, creo que son los desastres naturales. Los desastres naturales no se pueden manejar. O sea, ya no tenés nada para hacer contra eso. Entonces, me hace mal ver ese tipo de videos, ver ese tipo de películas, me hace mal. No me gustan, me angustio, me duele la pan. No, no, no, no, no, no, no, no. ¿Te tocó alguna vez una inundación? Dice José Luis. ¿Será por eso que te hace mal? Luján ya no se inunda. No. Por suerte, José Luis, no me tocó ninguna inundación nunca, pero sí la pasé muy mal cuando fue lo que dicen que fue una cola de tornado hace 3 años. No sé si vos estabas, José Luis, porque vos no sos de Luján, no sé si vos estabas enterado. Fue un 18 de diciembre, si no me equivoco. 18 de diciembre, creo que de hace 3 años, van a ser 3 años ahora este diciembre, pero yo estaba embarazada, Agustina. La pasé muy mal ese día, la pasé muy mal. Yo estaba embarazada, Agustina, en el medio de la tormenta, y me puse tan mal, me angustié tanto que se me empezó a mover toda la panza y Agustina se empezó a mover para todos lados y me dio mucho miedo esa noche. Un 16 fue, dice Dani. Bueno, eso, 16 de diciembre. Yo estaba de 7 meses, de 6 meses de embarazo estaba yo.
Yo estaba de 6 meses de embarazo y Agustina se empezó a mover mucho, se me empezó a mover toda la panza, se me puso toda dura la panza, la pasé re mal. No me gustan los desastres naturales, no me gusta las catástrofes naturales, no me gusta el viento, no me gustan las tormentas fuertes, no. Son muy buenas, dice Jay, me ayudan a mirar alternativas de ayuda, pero sirve para incentivar el instinto de supervivencia. No, a mí me angustian, Jay. No me sirve para nada, a mí me angustian nada más. Solamente me angustian, así que no. Gracias. Bueno. Ahí te mando, cachito, la foto que me habías pedido. Che, son las 12 del mediodía. Cierro lista de sorteo de cine. Y en el próximo bloque anuncio ganador o ganadora de las 2 entradas para Cinema Rosso. El tornado del 2011 fue bravo. La provincia 3 días sin luz, acordate. No me acuerdo. No me acuerdo. Fue hace mucho. Claro, fue hace 15 años. No me acuerdo. Me acuerdo patente de este de hace 3 años. Y no, la pasé re feo. Capaz que también sugestionada José Luis con que yo estaba embarazada y todo eso. Pero bueno, no. Bueno. Cierro lista de sorteo. Próximo bloque anuncio ganador o ganadora de las entradas para Cinema Rosso.

0: Gracias, gracias a todos. Bendiciones a todos. Hermosa noche.
1: Fue muy buena. ¡Los aplausos! ¡Sí! ¡Los aplausos para México!
0: Gracias, chicos.
1: ¡Belleza! ¡De una!
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3: La Cooperativa Eléctrica Sección Servicios Funerarios da cuenta del fallecimiento de Patricia Mónica Zamarro, a los 64 años, con domicilio en Luján, velatorio en Sala 1, sepelio 9 y 10 en el cementerio municipal. Roberto José Brum tenía 87 años, vivía en la ciudad. Sin velatorio, sus restos serán trasladados a las 10:30 al crematorio Jardín de Paz Oeste. Elsa Estela Santilario falleció a los 81 años de edad, con domicilio en Jáuregui. Sin velatorio, sus restos serán llevados a la 1:30 de la tarde al crematorio Jardín de Paz Oeste.
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15 minutitos pasan de las 12 del mediodía. Para que manda. Que manda Titi por acá. Ya hago el sorteito, ya hago el sorteito. Sí, ahora les digo de eso, Titi también. Gracias, Carito. Ahora van a ser tres viajeros. Gracias a la Euge con Campedrino. Dice por acá, Manu. Nada, ya está. Manu está en una. Ahora te mando la foto, cachito, esa que me pediste. Y te va a quedar en el álbum ahí de fotos de WhatsApp. Hago sorteo. Y también tenía para comentarles algo. ¿Dónde está? Quería también comentarles. A ver. Domingo, de 6:30 a.m. a 11:30, va a haber un corte de suministro eléctrico en Doctor Muñiz, desde Italia a Humberto, en Italia, desde Doctor Muñiz hasta Ituzaingó, desde Colón, calle Colón, desde Doctor Muñiz hasta Ituzaingó, calle Mariano Moreno, desde Doctor Muñiz hasta Las Heras. Alsina, desde Doctor Muñiz hasta Barnech. Alsina, desde Doctor Muñiz hasta Ituzaingó. Ahora repito. Es por tareas de tendido de nueva alimentación en las redes de baja tensión. Se van a hacer tareas de tendido de nuevo alimentadores en las redes de baja tensión. Reitero las calles que este domingo, de 6:30 a.m. van a estar sin suministro eléctrico. Doctor Muñiz, desde Italia a Humberto. Italia, desde Doctor Muñiz a Ituzaingó. Colón, desde Doctor Muñiz a Ituzaingó. Mariano Moreno, desde Doctor Muñiz hasta Las Heras. Alsina, desde Doctor Muñiz hasta Barnech. Y Alsina, desde Doctor Muñiz hasta Ituzaingó. ¿Sí? Esas son todas las calles que van a estar sin suministro eléctrico el domingo a la mañana. Bueno, sorteo. A ver, ¿quién se lleva las entraditas? ¿Quién se lleva las entraditas? Buenos días, Romina y Caro. Hola, Oscar. Buen día. Ya anuncio ganador o ganadora de las entradas para el cine. A ver, pará. A ver, sorteo. Que no rompan, que corre colapa, dice Ruli. Bueno, ponele baterías a la tele, Ruli. Mira, Ana del Samba, hablando del Samber, Ana del San Bernardo se lleva las entradas para el cine. Ana del San Bernardo, mándame, Ana, necesito tu nombre completo, tu DNI, todos tus datos para poder hacerte el voucher. Ana del San Bernardo se lleva las entradas para el cine. Por mi lado, me voy a ir. Qué lindo día, che. Por mi propia parte me voy. Se van a quedar con Jorge el Brujo Mujeri, con Embrujos en la Tarde y con todo el folclore para este nublado y tristón, aunque ya sin lluvia, mediodía de viernes. Que pasen un lindo fin de semana, disfruten, vayan al Parque San Martín y a disfrutar de la fiesta de la cerveza, mañana, pasado y el lunes. Nos encontramos el lunes. Gracias a todos por estar del otro lado, por los mensajitos y por los saluditos. Será hasta entonces. Chau.

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suena con esa fuerza nuestro carnavalito que anuncia nuestra venida, nuestra llegada para estar con vos otra vez. Buenas, buenas, buenas y santas, con fresquito, con alguna lloviznita, que sigue la cosa así. Va a seguir otro poco. ¿Qué pasa? No importa. ¿Por qué? Porque le pondremos el solcito interior, el calor de nuestro espíritu a este día, a este cierre de semana, a este 9 de octubre, porque aquí desde la 104 junto a vos damos inicio a lo que hemos dado en llamar Embrujos en la Tarde.

mañana. ¿Cómo está mi amiga, mi amigo? Nosotros contentos por estar con vos otra vez y dar inicio así a un momento de folclore por la 104. Buenas, buenas y santas para ti, esa paisanada, embrujada, hechizada, que nos hace felices, que al estar del otro lado llenan de todo ese cariño, todo ese amor y todo un momento de felicidad en estas dos horas, de lunes a viernes, por la 104. Embrujos en la tarde, junto a vos, otra vez, para dar rienda suelta a los ritmos, géneros del folclore de nuestro país y también a veces pasando un poquito las fronteras con algo latinoamericano, ¿no? Desde aquí dándote el abrazo de bienvenida, pásele, diciéndole pásele, la tranquera está abierta a este rato de folclore, esta peña radial, este momento donde entre todos hacemos este rato, nos alegramos un poquito con la música que llevamos en el corazón. 554283 y o 319514, nuestras vías de comunicación. Dando el presente, la amiga, los amigos que del otro lado otra vez ahí nos acompañan. Un barrio de por medio y la música que está recontra lista para iniciar así este viernes, este prefinde, y de esta manera dar inicio al programa.

0: De True La La del cuarteto decidieron hacer este dueto. Ya, bueno, ya a César Palavecino lo tenía, a los dos, ¿no? César Palavecino lo tenemos de que se hizo muy popular tras su paso por Operación Triunfo. Aquella vez donde habían quedado en esa final con José García Alcázar, ¿sí?
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0: En tanto, el Toro Corbalán lo tenemos de... Fue el ganador de la primera versión argentina de La Voz.
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0: Fueron para el lado del cuarteto mucho tiempo, y después deciden volver a sus raíces y conforman así lo que conocimos como Tupachi. Morena Caprichosa de fondo anteriormente para arrancar el mediodía, para arrancar el programa, para cerrar la semana. Vino tinto lo que...

0: 4283-3195-14. Esto es la 104.1. Así iniciamos este rato de folclore hasta las 14:30.
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0: Tupachi. Nos quedamos por Córdoba con los chicos de Gualicho.

0: Sergio Bazán por un lado, Mauricio por el otro, Carlos Toro por otro, de los hijos de Daniel Toro, ¿no? Hermano de Facundo, hermano de Claudio, de Daniela. Ellos conformaron Gualicho, primer material. Bueno, hubo un demo antes de este, ¿no? Acá los trajimos entonces con Pecado, desde los pagos cordobeses. ¿Vamos a seguir en Córdoba? ¡Sí, señor! ¡Hola, Chechu, querida! ¿Cómo te va? Ya te voy pidiendo Córdoba. Pablo Lozano, artista que le gusta mucho a nuestro amigo Pelín también. Lo tenemos. No sé si Pan... ¿Cómo era? Pan de Agua, el disco.
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0: O en uno que era todo samba. Ahora me voy a fijar. Tenemos esos dos materiales. Con todo gusto. ¡Qué voz la de Pablo Lozano, Cordobés!
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0: ¿Con quién grabó Pablo? Con Germán Palacios. Lo trajimos hace poquito. Me parece que sí, que fue con el Germán Palacios, que tuvimos el honor de tener el cordobés en los estudios acá de la 104 hace un par de años atrás. Nos dejó el disco, todo, algunos discos para regalar, también, tipazo. Ahora, en otro momento musical de su carrera, un dúo. El invitado lo tuvieron a Pablito. A ver.
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0: Lágrimas bajo la lluvia. Ah, de ahí lo tenés. Bueno, muy bien.

0: Pobrecito Pabito Lozano en ese disco, mirá.
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0: Lágrimas bajo la lluvia. Vamos a buscar el material ese también. Ahí en la página de Pablo para tener otro, otras variables musicales. Muy bien, Chechu. Ah, y gracias, bueno. Una discografía nos ha prestado para poder desgrabar y compartir después con artistas. Le decíamos, ¿no? Ayer a Chechu. Somos muy gustosos buscadores de las colecciones musicales, más que nada del folclore y más que nada de los artistas nuestros acá de Luján. Uy, me trajo, mirá, algunos que también algunos nos habían prometido también y lo habíamos ido a buscar, ya que nos quedaba por otros lados, otros barrios medios alejados. Algunos amigos e integrantes del conjunto. Bueno, lo tengo un montón. Así que tenemos locales, pero para tirar para arriba también. Así que

Carlos Ken, porque allí la tenemos a Nati. Hola Nati, ¿cómo te va? ¿Cómo anda el amigo Nelson? Un abrazo para ustedes y para el pequeño Genarito. Muy buenos días, Jorge, y para todos los oyentes. Oh, este gran programa, gracias, me honra. Me honran sus palabras. Gracias, Nati. Y mira, lo tenemos a su ídolo, a Lucianito. Nos quedamos con él en este primer segmento, Luciano Pérez.

0: La madre y el nene ahí juntos cantando, el gran Alejandro Espinosa, un abrazo para toda la familia, el gran Ale, junto a Martita, su mamá, acompañando esta huella musical en la percu. Germancito Salvareza, en esto que fue Alejandro Espinosa Trío, hace un par de años atrás. Recuerdos del Valle, Palacios, Margarita Palacios por un lado, detrás de ello. 5542833195 14. 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
0: 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Y además, mira, artistas invitados, todos ellos. Mira, Pablito García, Sergio Calandrelli, de aquella primera formación, de aquel primer disco, Dame Tu Mano, recién estábamos hablando ahí con el amigo. Acerca de los temas. Ahora se viene ese tema. Y lo que fue el primer material, ¿no? Además, el Chango Funes y su patio santiagueño, Luis Ríos Trío, Juan Pivo, Lolita Álvarez, Germán Salvareza, Matías Mendoza, Academia de Danza Semblanza, Raíces y muchas, muchas más sorpresas.
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0: Ahí está Javito.
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0: Junto al hermano Manuel Blesa. Juan Manuel Blesa, Origen, hoy sus voces. Y allá hace un par de añitos nada más. 25, claro. Los conocíamos con temas como este que presentaban en el teatro. Y la sala que los vio nacer, hoy van a celebrar sus 25 años. Acá entonces, con Pablito García en las voces, Sergio Calandrelli, Javier, el eterno de Origen, de su aquel primer disco, Dame Tu Mano, Conjuro de Amor. Origen Luján.

0: Origen, Origen Luján en sus inicios, ahí con Sergio, con Pablito y Javi, que van a estar este 24 de octubre como invitados en los 25 años de Origen en el Teatro Trinidad Guevara. Momento de ir a nuestros consejillos comerciales y ya volvemos con muchísimo más porque esto recién comienza. 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
5: 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Cada postulación tendrá un responsable que estará a cargo de la presentación y de todas las gestiones que resulten de esta y recibirá las comunicaciones emitidas por la EDUNLU en el marco del desarrollo de la convocatoria. 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

Otro viernes nos sabe hallar, haciéndonos mutua compañía, disfrutando lo que usted decía, cuál sonido nos ha de dar de nuestra tierra. Y bien sentido son esas voces del brujo querido, me honra en sus rimas hoy, querido. Mire, y con las rimas de Gustavito, el sol que se despunta entre las nubes, se abre paso al son de los decires, de los escritos, de la inventiva de nuestro herrero amigo. Saludos, Gus, saludos para vos y para la tuca, buen fin de, y gracias por esas palabras lindas que con rima nos ha regalado. Gracias, gracias. Le vamos a dedicar lo que viene por Jorgito Herrera. Un abrazo a Rubencito Santillán. Rubén, querido, ¿cómo te va, hermano? Saludos para Mari, saludos para las chicas, Nancy Sabre, para Polito, para los nenes. Los nenes. Crecidos. Podría ser 22 de 22 los dos, igual, ¿eh? 22 de 1. Facu, Santi, un abrazo para los chicos. Mira, Tamara Castro, una de las últimas grabaciones en estudio que hubo del artista de Brance en el Senado, acá con Jorgito Herrera. Mira vos, la otra fue con Cintia Choc, ¿se acuerdan? Siempre contamos también eso. Chechu, ya tengo a Pablito Lozano para este bloque, ¿eh? Vendrá después de Ojitos de Mistol, tema que hemos traído, ya que se ha llamado su disco también, el Turco Ríos, ¿no? Acá Jorge Herrera.

0: Jorgito Herrera de Montemais desde Córdoba, y este que es su último material de Jorge Herrera, Ojitos de Mistol. Es nueve y hay peña en Carlos Ken. 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

0: Tierra Santa y los escuchamos en Universo Paralelo. Beto y Claudio, Beto Bus y Claudio Vigione. Una vez más, con otro peñón en el andén en Carlos Ken. Ahí sí, te nomás y bien llegas al pueblo, doblas ahí, te topas la estación, doblas a la izquierda y ya vas a ver auto, gente, bullicio, alegría. Alegría por sobre todo eso, alegría. 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

Mira vos, ya tenemos entradas para esta noche. Muy bien, Ceci, muy bien. Lo que va a ser esa mesa, aparte con todo. El Juanpi, el amigo Villetas, allá el amigo Beto, que desde Capital se viene. Martu, una tremenda promesa para nuestro folclore. Tremenda, tremenda. Ya, las voz tremenda. Uy, ya arrancó. Espere, espere, que esto tiene que ir desde el comienzo. Córdoba en otoño. Sí, el Córdoba es Pablito Lozano. Nosotros lo tenemos en Pan del Agua, en ese disco. Ahí va.

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juntos en este mediodía por la RCL con el folclore nuestro de cada día. Chicos de aire, a ver, uy, la cantidad de mensajes que tengo en el 319514. Hola amigo querido, buen viernes y mejor fin de. ¿Sí podés pasarme un tema por mis ídolos? Sí, Tere, cómo no. Besos y abrazos, Teresita de la calle Humberto, un besote gigante, gigante para vos. Cuídese, cuídese de estos fresquitos, que después si no se me resfría y anda pachucha. Un beso grande, Tere, ya se vienen los de Imaguarel. De la calle Humberto me voy a Brasil, porque desde allí nos saluda Sergito, infaltable el amigo Sergio. Abrazos para Adriana, para Tales. Hola, buenas tardes, Jorginho. Un saludo para toda la gente linda de Luján, desde Brasil. Que flamen esas banderas simbólicamente en el mensajito. Y esa que usted lleva en la moto siempre, ¿eh? Ah, esa bandera que tiene, mitad argentina, mitad brasilera. ¡Oh! Hermosa. Abrazo, abrazo gigante, querido Sergio Paiva. Ah, de mi madre, voy de abajo para arriba. Buen día, Jorge, nos dice el tocayo Navarro, ¿eh? Puede ser por el rally, sí, de mi madre. Volveré, volveré. Qué hermoso té. En el disco Homenaje al Chango, ese me parece. Sí, claro, es de Homenaje al Chango, el Chango Rodríguez. Un disco que lo hizo de una sola tirada, como se dice. Arrancó, no sé, poner el mediodía, la noche. Ni siquiera. En un día se mandó el disco. Estelita, ¿cómo te va? Tanto tiempo, Estelita. Ahí ya te escucho el audio. Un beso grande para vos. Lo tengo a Cristian Saminelli, también a la Cristian. ¿Qué me estará contando en el audio? Ya te escucho. Saludos para Rosanita. La hermosa samba también está. Ah, sí, sí, sí, en el que decíamos recién, ¿no? Sí, a veces los artistas ponen un mismo tema, les gusta tanto o ven que gusta tanto en la gente, que a veces ponen, repiten un tema en varios discos. Ha pasado mucho eso. Podemos verlo mucho eso, sí. La misma versión, a veces reversión. Bueno, Viedito, por ejemplo, tiene Cenizas, Jazmín de Luna, reversionado en sus discos, por ejemplo. Se me vino ahí a la mente. Si son grupos, a veces por ahí cambia la formación y hacen una nueva, ¿no? Una nueva versión de un tema que ya habían grabado también. Sentires, por ejemplo, voy a sentir Chamarrita de Tucuna, que le hicieron al primero con Claudio Emiliano, y después en Puntos Cardinales con Claudio, el Negro Sórcola y Marito. Río Verde está también ahí.

la chacarera. La chacarera también, ¿no? Nos matan, siempre nos matan. Nos tienen con lo que tienen, dice Gilbert. Como fue el nombre. Esa también está reversionada, si no me equivoco. Bueno, cosillas que podemos encontrar. Esos huevitos de Pascua, como se dice. Oscarcito del Zapiola, ¿cómo te va? Al toque, mira. Buen día, Jorge, amigo. Buen día, Oscar. Buen almuerzo o buen post. Almuerzo, buena sobremesa, lo que está haciendo. Buen mediodía de miércoles para usted. De miércoles. De viernes para usted también. ¿Qué me quedé el miércoles? No sé.

2014 del año donde conocimos este disco, Chango, un homenaje al Chango Rodríguez, Rally Barrio Nuevo de mi madre. Para vos, Jorgito.

0: Rally Barrio Nuevo y una sentidísima interpretación de este tema de mi madre, del Chango Rodríguez. Para vos, Jorge Navarro, un temazo, gracias, nos dice. Y llega el carnavalito con los chicos de La Cantada, con más mensajes. Hola amigo, Marcelito Menseguez, ¿cómo te va Marcelo? ¿Cómo anda el Pantero? Un abrazo, Pantera. Pregunta, el flaco Villeta se llama Edgardo, tuve un amigo hace años con ese apellido, mira vos, que viene a tocar acá con Betito Busi. Sí, mira, ahora te voy a pasar una captura, déjame hacer, estaba viendo ahí la página de Beto en las redes sociales y justamente ahí lo estaba nombrando. Sí señor, Edgardo Villeta, dice, mi gran amigo Edgardo Villeta hoy estará en La Peña, en el andén en Carlos Ken. Ahora te mando una captura de eso. A ver si ese se llama Edgardo, tiene el mismo apellido, tenemos foto, así que ahí te la mandamos, Marce, ¿eh? A ver si es el amigo que vos decís y que conocés. Y si es, bueno, a Carlos Ken hoy, a Carlos Ken, a cantar unos temas.
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0: Abrazo Marcelito querido. Don Medina, ¿cómo va Manu? Buenas, don Mujeri, por fin viernes, que tenga un excelente fin y saludos a toda la oyentada embrujada. Mire. Mire qué fotito de la secundaria, mira, ahí está Juanjo Núñez, Loro Beñolo. El morocho abajo, el Musa, Musacho, dice, ese compañero de la escuela se hizo, hoy es sacerdote, mire.

0: ¡Qué tiempo saqué! ¡Qué pelambre teníamos ahí! Ah.
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0: 17 añitos, 18. 17, 17. ¡Qué recuerdo! El otro día lo vi al suegro, así que mándele un abrazo ahí a los suegros. Se viene el Teatro de Gelardito Viola, ahora te vamos a contar. Se viene una peña de Martecito Arévalo, también te vamos a contar ahora en el ratito que viene.
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0: Se viene la apoyada en Carlos Ken para este domingo, también te vamos a contar. Después de La Cantada con Luna Sayera, tanda y ya volvemos.

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0: ¡Qué versión de La Candelaria de los chicos de Guitarreros para iniciar este bloque! Mira, Luján presente ahora con... ¿Lo conoces esto? ¿Sí, no? Esto va a ser para Mirta, para Mingo. Ahora ya los voy a saludar como corresponde, porque primero te recuerdo Sociedad de Fomento de Carlos Ken. 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
0: Mingo querido, ¿cómo andamos? No. Contento de haber saludado a su pequeña, a su princesa, toda una mujer, pero siempre va a ser la princesa de papá, ¿o no? ¿No es así? Claro que sí. Mingo querido, un abrazo, un beso enorme, un placer para mí. Siempre es poder dedicarte algo. Camino a Neuquén, me dijo. Mira, unos días estuvo por estos lados. Así que hoy ya está de viaje por sus labores. El gran Mingo Aguilera, don Félix, vaya mi abrazo. Y el tema que viene, una samba que a usted le gusta mucho, por ellos. Y de este disco, Sin Secretos, Emiliano, Beto Claudio, que también le va a gustar muchísimo a Mirta, que nos dejaba sus saludos. Buenas, excelente día para todos. Y lindo fin de, y besitos, y todo lo que nos manda Mirta.
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0: Hola amigas, buenas tardes. ¿Cómo va todo? ¿Bien? En este día gris, excelente, querido Marcelito Yaques. Ya andaré. Bueno, ya se charlará entonces, con todo gusto. Marce, un abrazo para vos y para todo tu grupo de danzas.
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0: Y un gran abrazo como el que nos dimos hace un ratito. Mirá, bajó y todo. Menos mal, porque no estábamos ahí frente al ventanal y no lo íbamos a ver. A Juancito Perelli, tuvimos el honor que bajara del coche para saludarnos. Dimos un gran abrazo, un par de risas y siguió su camino. Juan querido, abrazo enorme y también va para vos. De aquel disco Sin Secretos, el tercero en el haber profesional de Sendires. Claudio y Emiliano nos cantan La Caprichosa.

pedido un remedio. ¿Cómo no va a haber tiempo? Sí, mire, si todavía tenemos 38 minutos. Sí, ya nomás. Ahí tenemos un escondido. Este es un escondido. Ahora se viene el remedio que usted pide, amigo Herrero. Así que vaya preparándose. Y sacudir polvareda. Bueno, está todo el patio mojado. El patio de tierra está mojado, pero si por ahí, ahí en el piso. Para bailar el remedio temezqueño que se viene por ella, ya no más. Primero, Sergito me decía, a ver, Sergito, Adriana, su señora, dice, no, me preguntaba cuántos grados hará ahora en Luján, poca diferencia. 30 grados hace ya. Acá nos marca 14. Mira. 14, así que mira. Qué lindo de estar por aquellos lados. Qué lindo esos 30. Ya vendrán. Ah, estaba almorzando Oscarcito, ¿eh? Buen fin de semana para vos, Oscar, también. 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Dulce que me vio nacer. Remedio tamisqueño en Pisuna, Murán y Tamara Castro, para vos, Gustavito.

0: Don Sixto Pícaro, le decía Tamara, el recordado Sixto Palavecino. Lindo, ágil, ágil el remedio. Espero que lo haya bailado ahí con la turquita, mi querido Herrero. Dedicadísimo para usted. Ahí va. ...14 de noviembre... tenemos peña también, esta vez en el Déjalo Ser, Déjame Hacer, con entradas anticipadas a 7.000 pesitos... en Puerta 10.000 pesitos... la peña de Martín Arévalo. Martín Arévalo, se viene una peña, otra de las grandes peñas de Martincito, amigo, cantante y gran músico, acompaña a tantos artistas de aquí y de más allá también. 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Estarán, entre otros, Agitando Pañuelos, Volver a Empezar, El Entrevero, Danzas y Amistad, Sentimiento Patria, Malaya, Sergio Wale Branchini, Los Alquimistas, Elenita Álvarez, Gerardito Viola, Juan Bíbalo, el grupo Algarrobal, un cierre tropical con Ángel Sebastián. Mirá, Ángel Sebastián. Así que ese día, gran peña, gran 14 de noviembre entonces, en el Déjalo Ser, Déjame Hacer. 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Ya te vamos a traer más datos, más artistas, las horas, todo.
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0: La peña de Martín Arévalo.
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0: Así que el Cuchi anda de carneado hoy, porque está trabajando lindo en el campo. Uy, bueno, bueno. Y para Anita, le mandamos el abrazo a Anita, que estaba de canelones hoy, seguramente tortas fritas de vuelta. Pero qué maravilla. Grande, Cristian, querido, para vos y para Rosanita, para el Cuchi, para Ana, para todos los hermanos, para Wacky también. Los amigos, como Arbolito en Otoño, cerrando este bloque, tanda, y volvemos a la media hora que nos resta.

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0: tema por los de Imaguaré, canto Amburucuyá. Ahí se lo dedicamos a nuestra queridísima Teresita de la calle Humberto, entrando este... penúltimo segmento, nos queda una tanda en el medio todavía. De los temas dulzones, así en las interpretaciones de estos muchachos, ¿eh? Los de Imaguaré para vos, Teres, espero que te haya gustado. Gustavito, ¿qué me cuenta? ¿Qué me dice? A ver, que le dedicamos el remedio. ¡Oh, como arbolito en otoño! Esa la tocamos con mi compañero. ¡Ah, mire! Alguno de los videos me lo habrá mandado entonces, seguramente. ¿Cuándo salen por las peñas, Gus?
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0: Ya lo veremos, ¿eh? ¿Quién más? Velázquez. Hola, don Manu Velázquez. Buenas tardes, querido amigo Jorge. Así nos saluda. Abrazo para vos. Buen viernes, Manu.
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0: ¿Hay preparativos para hoy, mañana, pasado algo? O como está medio feo el clima, no nada. No veo ninguna fotito, ninguna compra. Lo chuseamos ahí. A ver si hay algo. Un gran abrazo, Ricardito querido. Para vos, para Lore, para los chicos, para el Benja, Martinita. Un abrazo para toda la familia. Amigo de la familia, amigo de nuestra familia, ¿eh? Sí. El aprecio mutuo con vos, Ricardito, y toda tu gente. Al ritmo de los izquierdos de la cueva, el saludo para Ricardo.

0: Paulito, nuestro amigo fotógrafo, ¿cómo le va, señor? Buenas tardes, en brujo nos dice. ¿Cómo va, Paulito? ¿Todo bien? Un abrazo grande, grande, buen fin de, buena jornada laboral, que buena, tenga mucho, mucho laburo este fin de. Ahí con las fotos. Abrazo, abrazo, Paulito.
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0: Delia, ¿cómo andamos, Delita? Hola, Jorge, hermoso programa. Me gustaría, Jujuy, si llego, porque tengo como cuatro. Viene atrasado el colectivo con algunos temas, pero si llego, con todo gusto. Un beso grande, Delia. Estoy viendo al amigo Ricardito. Miren, un tema, este nos encanta a los dos. Está él de invitado por los chicos de Zárate. Oscar Gabuti al frente, este es del 2009, del disco Latidos, Las Voces del Encuentro. Y el Potro está de invitado. Le cantan al amigo del Potro, el amigo de Palito Acuña, Jacinto Piedra.

0: español.
1: Desarte Santa Fe, ahí con los chicos de Las Voces del Encuentro y Don Horacio de invitado. Nos vamos a Santiago del Estero. Él es el Demi, no viene solo. Esto va para vos, Marcelito Yaques. Y el abrazo nuevamente. Para vos también, querido Pablito. Cielo o infierno, Demi Carabajal. Si no me equivoco, está Marcelo Mitre acá.

0: Hola, mire y cariñito, esto sería especialmente para Luis, ¿no? Mi querida Estelita, te escuchábamos el audio recién. Oh, Valestina, ¿cómo te va? Saludos para todo, para toda la yuntada en este caso. Nuestra yunta de amigos que entre todos hacemos este rato. Y le ponemos ese toque de folclore, de chacareras, guaynos, carnavales a nuestro mediodía. Estelita, beso para Cebu, un abrazo para Luis, así como manda para todos, para Rosita, para Miri. Gracias Estela, buen fin de para vos. Encantado con Tamarita Castro, nos decía. El remedio que le dedicamos a el herrero, a Gustavito. No dijo si lo bailó. ¿Lo bailó o no lo bailó, herrero?
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0: Y hoy, esta noche, tenemos la Gran Peña Gran, ¿eh? En el andén. Hoy 9 de octubre, la Gran Peña allá en Carlos Kenes, en el andén. De la mano de Tierra Santa, organizando otra peña más. Con la guitarra del Negrito Servián, desde Misiones para estos lados. Y la guitarra andan por todos lados los muchachos. Junto a Juan Íbalo, uno de nuestros grandes valores hoy en día, ya hace rato, sí. Del Quinto de Luján, gran Juan Pilsoderito, cantor, como en algún momento también así se presentaba o lo nombraba. La gran Martu Ferreira, como también hemos dicho otros días, una peque con una carrera impresionante ya desde ahora, una voz tremenda, muy, muy alabada por muchos, tanto público como colegas, ¿eh? La data que nos llega siempre. Sí. El garro, el flaco Villeta, ¿será o no será su amigo? Querido Menseguez, ¿será o no será? Gabriel nos contaba que eran pibes cuando tocaban la guitarra juntos, salían de la escuela. Mirá qué bárbaro, ¿no? Qué lindo eso. Salir de la escuela, juntarse para tocar la guitarra. Tenían 12 años. Y bueno, vamos a ver, que preguntarle a Betito, a ver si que haga puente ahí, como lo decíamos en el audio, a ver si tal vez sea su amigo de la infancia. Y si no, simple, se pega una vuelta hoy para allá, se toma alguna agüita mineral, alguna empanadita, algún choripancito, disfruta de la peña en el andén. Y si es mi, cantan una zamba juntos ahí con el flaco Villeta. Los anfitriones, Tierra Santa, Betito y el Bolsa, Claudito Vigione, Rubén Rocha en la conducción, como siempre, ambiente climatizado, salón ampliado. Anticipadas 12.000, en puerta 15.000. Y una gran, gran peña una vez más en Carlos Kenes, en el andén, de la mano de Tierra Santa. Beto, Claudito Vigione, Ibero. El abrazo y todo el éxito para esta noche. Buenas tardes, Jorge, nos dice Miri. Gracias por los saluditos de Estela. Y saludos también para Peri, para Estelita. Muy bien, Miri. Buen fin de para todos. Gracias, Miri.

0: Se me atrasó de vuelta el cole de las tandas. Vamos a por Elias y ya cerramos, ya estamos en tiempo de descuento ya. Y 24, mire, sí. Últimos consejillos comerciales de este mediodía de viernes y ya volvemos.
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0: Y un abrazo grande a Javito. ¿Cómo se viene? ¿Cómo se viene todo para el teatro? Pero qué lindo. Y más, no, sorpresa, no, no, más sorpresa, más sorpresas. Eso, pero eso las verán ahí cuando estén en el 24, en el Triado Guevara, en los 25, ¿eh? Y las sorpresas que van teniendo los chicos también con los posteos y los reposteos. No, no, no, no. Recuerda que se puede ganar una guitarra, ¿eh? Bueno, metete en la página de los chicos, Instagram, en el Facebook, vas a ver cómo, con la compra de tu entrada, dando likes a las publicaciones, compartiéndolas, bueno, ahí te va a aclarar todo. Las cañas que corté, tendremos entradas para sortear nosotros también, eso ya más adelante, ya no falta mucho, pero dentro de poquito haremos esos sorteos, así que Javi, querido, un abrazo. ¡Qué sorpresa, qué sorpresa! Para ellos también, ¿no? Dime, dime, cuenta, cuenta, Luna Jujeña, escuchábamos recién. Se nos va el programa, se nos va. Pero volvemos, el lunes estamos otra vez aquí. Bueno. Media horita más y no jodemos. Bueno, dice Mirta, y no, pero hay que hacer otras cosas,
1: hermano.
0: No nos abandones. Siempre estaré en alma y espíritu, mi querida Mirta. Pero el lunes 12:30, sí, sí, en el plano físico, por supuesto.
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0: Tenemos que seguir, queremos seguir estando en el plano físico. Claro. Y perdernos estos guaynos, como este guayno de amor, no, no, no, no. Un beso grande, Mirta querida. ¿Qué más? No me quiero olvidar, no me quiero olvidar. Juancito Pereira, lo saludé. Sí, un abrazo a Tanguito si estás por ahí. Al pollito de la torre. A Gracielita, Anta, Jean Carlos Ken, Najera, Chorita. Tengo un audio de Tere que le encantó. Ay, no te escuché, pero en el escrito le encantó el tema. Gracias, amigo. Muy feliz, me encanta ese tema. No lo había escuchado antes. Besos y abrazos.

escribiendo. ¿Qué nos dirá? Ya son y 35 y nos tendríamos que ir, pero le ponemos uno más. Nos quedamos con ellos, con los Diableros de Orán, que fueron invitados por la gauchita, por la salteña, Paola Arias. Esto es Delitino Ovejero. Cerramos el viernes así, con toda esa fuerza que nos dejan en un verano cualquiera. Paola, Diableros, nos vamos. 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

0: Y ahora sí, esto ha sido todo. Hemos folcloreado lo lindo, ¿bien? Que se repita. No, se repetiremos el lunes. 12:30, porque ya nos despedimos, nos vamos. Nuevamente, lo mejor hoy en la peña Jean Carlos Ken en el andén, la peña de Tierra Santa. No se lo pierdan, que va a estar fabulosa como las anteriores. Se quedan en la 104. Quédese. ¿Qué va a ser? Mire qué feo que está. Frío afuera. Y adentro también, depende del lugar, ¿no? Pero afuera se llueve. Bueno, adentro pues también se llueve. Pero eso es otra cosa. Ya. Quédese con la 104, que vendrá movidito el asunto entre latinos, algunos rock and rolls, algo tropical. Porque es viernes, señora.
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0: Se quedan.
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0: No sé si vendrán los. Uno está en Uruguay, ¿eh? Los chicos de política siglo XXI, uno se fue a Uruguay. No sé si vendrá Carlitos o no. Así que no podríamos decirle que está el programa porque todavía no nos han dicho nada. Pero por lo pronto habrá música de aquí en más. Toda la programación del finde. El lunes tempranito las noticias con Ale y con Gonza. Romy, Agus y Carito llegarán después a las 9 del lunes. Y terminan las niñas y vendremos otra vez a folclorear. Siempre, junto a vos.
1: No
0: me queda nada, ¿no? Creo que no. Estamos revisando. Nada por aquí, nada por allá. Saluditos para todas, para todos. Perfecto. Gente linda, a la peña hoy, ¿eh? A la peña en Carlos Ken. Buen fin de semana, cuidarse de los fresquitos. El lunes 12:30. Otra vez nos reunimos, como decimos en cada cierre. Gracias por todos los mensajes, por estar y por dejarnos estar con vos. Buenas vibras, buenas ondas, millones de gracias, buen fin de semana. Que el folclore nos reencuentre cada mediodía, como toda la música y siempre.

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1: La información necrológica para el día de hoy en horas de la tarde nos da cuenta del fallecimiento de Raúl Omar Sánchez. Tenía 75 años, vivía en Jáuregui. Velatorio Avenida Flandes 374, Jáuregui, sala número 1, desde las 16 horas. Sepelio mañana, hora 8 y 10, cementerio de Jáuregui. Alejandro Nicolás Chamorro, tenía 20 años, vivía en Luján. Velatorio, sala número 6, sepelio mañana, hora 9 y 10, cementerio municipal.
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1: La información necrológica para el día de hoy en horas de la tarde nos da cuenta del fallecimiento de Raúl Omar Sánchez. Tenía 75 años, vivía en Jáuregui. Velatorio Avenida Flandes 374, Jáuregui, sala número 1, desde las 16 horas. Sepelio mañana, hora 8 y 10, cementerio de Jáuregui. Alejandro Nicolás Chamorro, tenía 20 años, vivía en Luján, velatorio sala número 6, sepelio mañana, hora 9:10, cementerio municipal.
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1: Edunlu prorrogó la convocatoria para la publicación de obras originales. La editorial de la Universidad Nacional de Luján informa que la convocatoria para la presentación de textos originales destinados a su publicación en las colecciones Ciencia y Sociedad del Movimiento se extiende hasta el 30 de octubre. La convocatoria invita a presentar propuestas vinculadas con la investigación científica, los debates académicos y de coyuntura, la educación popular, la divulgación científica, la literatura, el patrimonio cultural e institucional, la extensión universitaria, la recuperación del saber popular y la memoria colectiva. Podrán participar de esta convocatoria los miembros de la comunidad universitaria de la UNLU, así como actores sociales externos a la universidad. Cada postulación tendrá un responsable que estará a cargo de la presentación y de todas las gestiones que resulten de esta y recibirá las comunicaciones emitidas por la EDUNLU en el marco del desarrollo de la convocatoria. Para más información, visita la página web de EDUNLU.
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3: La información necrológica para el día de hoy en horas de la tarde nos da cuenta del fallecimiento de Raúl Omar Sánchez. Tenía 75 años, vivía en Jáuregui. Velatorio Avenida Flandes 374, Jáuregui, sala número 1, desde las 16 horas. Sepelio mañana, hora 8 y 10, cementerio de Jáuregui. Alejandro Nicolás Chamorro, tenía 20 años, vivía en Luján, velatorio sala número 6, sepelio mañana, hora 9:10, cementerio municipal.
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